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0: gusto saludarlos. Un placer en la señal de TUDN Extra de Euforia y Treve, la producción de Max Andalón, el ingeniero Jorge Alberto Calderón, Eto Quijas, junto a Gabriel Sainz. Estamos desde el Cuauhtémoc porque 20 días nos dividen del arranque de la Copa del Mundo del 2026 y la Selección Nacional de México comienza su recta final rumbo al torneo más importante de selecciones en el planeta en contra de Ghana. 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Gracias a toda la gente que está con nosotros. Gabo, aún no se llena o no está prácticamente a la mitad del estadio, pero lo que sí nos han garantizado con el gusto de saludarte es que va a haber una buena entrada.
1: ¿Cómo estás, Diego? Qué gusto saludarte, la verdad, espectacular. Pero sí, falta mucha gente todavía aquí en el Cuauhtémoc y falta tiempo, vamos a ver si alcanza a llenarse todavía hasta esta parte del estadio.
0: Hasta en el bloque nos faltó tiempo, hacemos pausa. Primera, es la previa, México en contra de Ghana.
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3: Las palabras de Javier el Vasco Aguirre hace unos instantes y al final, Gabo, a ver, mientras él trata de mantener la competitividad y demás, yo creo que deben de estar ardiendo los dueños de los equipos y los directivos, ¿no?
4: Sí, a ver, quitó jugadores, sobre todo el Guadalajara, que al que más lo perjudica. Hoy por lo menos los 5 están en la cancha, ya les vamos adelantando ese tema de la alineación. Pero sin duda, pues es un tema que golpea, porque yo lo platicaba antes, Diego, y la verdad me parece que incluso los amenazó. Javier Aguirre dijo, el cuate que no llegue antes de las 8 de la noche como límite, pues no estará en la Copa del Mundo. Y ahora resulta que ni siquiera el cuate que llegó, diciendo lo que mencionó precisamente Javier, no sabemos si tenga su lugar seguro en la Copa del Mundo. A mí me parece que es una situación difícil por parte de Javier. No la entiendo y no sé a dónde va dirigida, la verdad. Me parece que lo siento como desesperado ya. Es más, como si sintiera, obviamente no va a llegar a la final de la Copa del Mundo, pero que esto ya se termine.
3: Sí, que no lo está disfrutando realmente, como nos ha dicho en muchas ocasiones. Al final lo que sí me genera ciertas dudas es de todo lo que ha armado el Vasco Aguirre, pues si nosotros somos los incoherentes, digo, porque al final de cuentas toda la prensa es un revuelo y eso es el tema primordial. Creo que le hicieron entre 4 o 5 preguntas respecto a lo mismo. Todos los medios de comunicación parece que quieren un sí rotundo de la lista está abierta. Ayer lo terminó por soltar junto con esta situación. Yo comprendo que él necesitaba tiempo para trabajar, Gabo, pero a ver, para todas las elecciones son las mismas condiciones y creo que Javier aprovechó que somos anfitriones como para generar esta circunstancia.
4: Sí, la verdad ha sido muy incongruente, ha dicho demasiadas cosas, ha platicado simplemente de lo que se puede hacer y pues bueno, la verdad es que me parece que no se trata de eso, se trata de por lo menos tratar de que el equipo mexicano vaya de cierta forma, que tenga una situación favorable para la Copa del Mundo y pareciera que no, que al contrario, o sea, se están generando cosas que ponen intranquilos, no solamente al jugador, que a mí me parece que al final va a ser lo más importante. Imagínate tú en la concentración, Diego, sin siquiera saber si estarás en la Copa del Mundo, ¿no? Cuando te habían dicho que sí.
3: Sí, un gran sacrificio que creo que cualquier futbolista haría con la intención de estar en la Copa del Mundo. De los 55 elementos que tenemos en esa prelista que ya se entregó a la FIFA, Javier el Vasco Aguirre tiene un tema con uno en específico, que está jugando todavía en su club y del cual ya estaremos platicando, del tema de Marcel Ruiz. Del resto de los futbolistas, a ver, yo insisto, Gabo, creo que no hay grandes cambios respecto a los futbolistas que pueda llevar de una liguilla, porque en la liguilla solamente hay 3, 4, creo que le pueden mover las ideas. Richie Ledesma, Jordan Carrillo, Charlie Rodríguez y no sé si algún otro.
4: Sí, pueden ser, la verdad es que son los que estarían marcados. Y aquí la situación también es lo que platicábamos, digo, el tema de las dudas que puede tener Javier Aguirre, que sería en este caso Berterame o también Santi, que a lo mejor están por ahí como en la cuerda floja. Habrá que esperar qué es lo que pasa. Obviamente el tema de los reportes médicos. Quiero imaginar también que Javier Aguirre va a valorar a Luis Chávez, posiblemente a Jorge Sánchez. Y digo, la verdad es que también el tema de César Montes ya me puso intranquilo, porque sí está lesionándose constantemente, entonces habrá que ver qué pasa, ¿no?
3: Nosotros volvemos a hacer una pausa comercial en TUDN Extra, en Euforia by Travel, donde usted podrá sintonizar México en contra de Ghana desde el Cuauhtémoc con la voz de Gabriel Sainz, su servidor Diego Peña en los comentarios. Hacemos pausa y regresamos con más. Nos quedamos en redes sociales.

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11: De vuelta en la señal de TUDN Extra en Euphoria by Treble. Vamos a seguir con más palabras de Javier el Vasco Aguirre en una conferencia de prensa con muchas atenuantes. Y seguimos con las palabras del entrenador de la Selección Nacional de México.
12: Edson vino muy recuperado de su operación de tobillo. De hecho, participó de entrenamientos con el grupo completo. Perfectamente jugará, participará seguramente. Luis Chávez también llegó bien, muy delgado, muy fuerte de la cirugía que tuvo. De los cruzados también lo tomaré en cuenta. No creo que para muchos minutos en ambos casos, pero sí los tomaré en cuenta. descartado para el partido por precaución César Montes, tiene todavía una recidiva de su problema con el tendón, y Memo está bien, Mateo Chávez está recuperado el hombro, y no se me escapa algún otro, pero todos, Jorge Sánchez está bien, Orbelín que llega también por la noche me parece, intentaré que tengan minutos porque están en ritmo de juego, ¿no? están en ritmo de juego y sí, tienen su descanso de varios días, pero los vamos a dosificar bien, el descanso, juego y un par de días de descanso quizá a los europeos más que a nosotros.
11: Es Javier Aguirre y la actualización de los diferentes futbolistas que van llegando a cuentagotas y que nos los van presentando, Gabo, con comunicados de prensa de una manera como si fueran refuerzos.
13: Sí, no, claro, la verdad es que bueno, se ha vuelto este tema en cada futbolista que es liberado por parte de su equipo y puede ingresar o irse al CAR o llegar prácticamente a una concentración, pues bueno, se va anunciando, así que pues de esa manera se han estado anunciando los futbolistas, los cuales, pues bueno, yo sigo pensando que Javier todavía tiene algunas dudas y pues el primero de junio, después del partido exactamente contra Australia y justo en el límite para presentar la lista, ahí estaremos presentando la de México.
11: A ver, haciendo números, a Luis Gerardo Chávez, si lo llevara al Mundial, no lo tiene que meter en tanto ritmo porque el tipo viene de estar jugando recientemente en el Dinamo de Moscú, sí. No hay tanta complicación.
13: Claro.
11: El que sí me preocupa un poco, Gabo, bueno, no me preocupa, quizá Javier está más preocupado que yo, es Edson Álvarez, que tuvo muy pocos minutos en el Fenerbahce después de su operación, si no estoy mal, 3 o 4 minutos, y que no ha jugado, y que para mí los tiempos de que sea titular el 11 de junio no dan. Sobre todo si dice que hoy no van a tener muchos minutos, yo me imagino que no muchos minutos el día de hoy, son no más de 20 minutos. No sé en contra de Australia, si vienes de 20 minutos, cuántos puedes acumular. Y en un partido que es muy pegado en tiempo para enfrentar a Serbia, evidentemente que todavía Edson no podría saltar como titular.
13: Sí, habrá que ver qué es lo que tiene Edson, qué es lo que pasa. Obviamente el Fenerbahce ya no lo quiso, lo dejó de lado, le dijo vete si quieres ya con tu selección, incluso con la afición, hubo un tema ahí complicado. Entonces, bueno, lo terminó mandando con la selección y le dijo regrésate y vete al West Ham después del Mundial. Entonces, bueno, me parece que esta situación también es marcada muy clara. Y a ver qué pasa con Edson, porque yo digo, creo que si Edson va a ser un futbolista en la lista y lo va a tener Javier, va a ser el capitán de Javier Aguirre.
11: El capitán, pero no sé si titular.
13: Yo creo que sí.
11: Y no sé si Javier, a ver, tiene medio resuelto el tema con Lira el día de hoy, que vuelve a arrancar en la misma posición que ocupa Edson Álvarez, que lo hizo en contra de Portugal, que lo hizo en contra de Bélgica. No han sido, creo, partidos espectaculares, pero tampoco creo que Lira desentone a comparación, sí, de lo que te hace Álvarez.
13: De acuerdo, a mí el tema que me preocupa entre Lira y Álvarez, y creo que también Javier se ha dado cuenta, es la situación de poder competir, propiamente con equipos mucho más fuertes físicamente, que Lira no lo hace, ¿eh?
11: No, totalmente de acuerdo. Ahí hoy titular Luis Romo parece que es el que puede tomar el lugar, o veremos si se puede recuperar a César Montes. Nosotros volvemos a hacer una pausa, vamos a redes sociales, estamos en Fuera by Travel, en TUDN Extra México, en el Cuauhtémoc, con la voz de Gabriel Sáenz, en la narración un servidor Diego Peña, en los comentarios, enfrenta, gana, rumbo a la Copa del Mundo del 2026. Pausa y seguimos en redes sociales.

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10: Prácticamente todo listo, ya está todo preparado para el partido México contra Ghana. Cuestiones de minutos de arrancar este partido y ya se hace sentir la afición acá en el Estadio Cuauhtémoc con dos amigazos de donde nos visitan. Son de acá, de Puebla. ¿Qué se esperan para este partido?
11: Soy de Alemania.
10: Ah, de Alemania.
11: Sí.
10: ¿Y por qué alentando a la selección mexicana?
11: Me gusta México y quiero ver una vez en mi vida el equipo mexicano original.
10: Regálenos una copa, ¿no? Una copa del mundo que nos regalen.
11: ¿Cómo? Una copa del mundo, sí. Vamos a ganar.
10: ¿Qué esperar hoy contra Ghana?
11: Ah, pues es un partido amistoso, pero espero
12: que seamos victoriosos para aperturar con todo el orgullo y toda la energía para estos partidos que vienen. 3-0. Vamos a favor de México, por supuesto.
10: Así que ya lo tienen, Gabo, Diego, yo regreso con ustedes, pero quédense ya la señal de TUDN Radio a segundos de arrancar este partido México contra Ghana desde el Estadio Cuauhtémoc.
13: Muchísimas gracias, Sigrid. Por lo pronto, nosotros vamos con la ceremonia de los himnos en esos instantes en el Cuauhtémoc, el himno de Ghana.

el himno de Ghana con mucho respeto en el Cuauhtémoc, que aún luce algunos huecos en las cabeceras, y con mucho respeto ahora escuchamos el himno nacional mexicano.

0: el himno nacional mexicano, la pirotecnia, y por lo pronto ya una muy buena entrada en el Cuauhtémoc a reserva de que terminen por llenarse los huecos. Gabo, estamos hablando aproximadamente de 35,000 aficionados, al menos los que ya se encuentran en el recinto del Angelópolis.
1: Sin problema, Diego, la verdad es que una buena entrada en este estadio, que no será mundialista, que fue dos veces mundialista en el 70 y en el 86, y que tendrá partido de preparación entre la selección de Perú y España en los próximos días de junio. Así que bueno, pues por lo menos esperemos, ojalá que México se vea bien en la cancha.
0: Esperemos que sea así. Nosotros hacemos la última pausa y regresamos a TUDN Extra. Euforia by Treble. México enfrenta a Ghana desde el Cuauhtémoc. Pausa y regresamos.

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1: De vuelta en la señal de TUDN Extra, Euforia by Trevi, la selección nacional de México y Ghana ya acomodándose en su respectiva zona del campo. El tradicional volado con Majed Achirimev, el camiseta número 8 y futbolista de la Olympique, mientras que Jesús Gallardo es quien porta el brazalete de capitán el día de hoy para el cuadro nacional mexicano. Selvin Brown es el encargado de aplicar el reglamento el día de hoy cuando se escucha la alineación del cuadro nacional mexicano, al cual les vamos a presentar a continuación, con Raúl El Tala Rangel bajo los tres palos, Luis Romo y el Pue Alejandro Gómez en defensa central, Israel Reyes como lateral sobre la banda de la derecha, Jesús Gallardo por izquierda, Eric Lira, Brian Gutiérrez y Gilberto Mora comparten el medio terreno, el Piojo Alvarado, Alexis Vega y la Hormiga González Gabo son los que comparten el terreno de juego en el arranque del partido para el cuadro del Vasco Aguirre.
2: ¿Le gusta la alineación?
1: Pues es dentro de todo lo que medio nos imaginábamos, en un 60-70%, ¿no?
2: Más o menos. Carlos Gerardo Martínez nos manda ya mensaje que ya está conectado en la transmisión desde Houston, así que saludos a toda la gente de Houston que está conectada. Muchísimas gracias por estarse conectando.
1: Y ahora la alineación de Ghana, ya prácticamente todo por acomodarse, pero Benjamín Asere es el cancerbero titular, Terry Yekbe, Oscar Opong, Jan Kwasi, Nathaniel Ajay, Raksakyun Jeserun, Mayeda Shirimeo, Ibrahim Osman, Emmanuel Ajay, Daniel Ajay y también Félix Afena Gian. Son los 11 futbolistas titulares que presenta el conjunto ganés. Y yo los dejo en la voz, el relato, la emoción de mi compañero y amigo Gabriel Sainz. Adelante, Gabo, que tengamos éxito y muchos goles y buen partido.
2: Muchas gracias, Diego. Pues el árbitro checando que todo esté listo aquí en la cancha del Cuauhtémoc. Por iniciar el juego, el árbitro dice que se mueva la pelota. ¡La pasión ya está en la cancha! El balón y Ghana juegan rumbo a la Copa del Mundo. Partidos de preparaciones aquí en la cancha del Cuauhtémoc, en la ciudad de Puebla. ¡Qué chula es Puebla! Diego Peña, ¡qué chula!
1: Las semitas.
2: No, qué cosa. Sigo repitiendo el papa, lo bueno. Balón en medio campo y la tiene el conjunto de Ghana. Pelota para atrás, la mueve Achimero. El balón lo recupera México por derecha dentro del área. Prácticamente lo bajaron. Hay falta, que dice el árbitro. Nada, Diego Peña, cuénteme.
1: La infracción Morita haciendo una presión alta. Por lo pronto México justamente tratando de provocar el error en el conjunto ganés, que se ve obligado a reventar, Gabo. Por lo pronto la intención de México sin balón es la de presionar alto como en algunas situaciones. Lo normal que veremos el día de hoy es que con balón México pueda asumir una postura de 4-3-3. Sin balón, lo normal que hemos visto en muchas ocasiones es que el Piojo Alvarado venga a armar la línea de 5, respetando aproximadamente lo que terminó haciendo en contra de Bélgica y Portugal en los últimos partidos de fecha FIFA.
2: Sí, porque realmente también, aparte por lo que le gusta el Piojo Alvarado, es por el sacrificio que tiene, ¿no? Cuando va a recuperar por lo menos algunas pelotas. Balón para atrás para Asare, que tiene el balón, sale el ganés, la termina entregando, la tiene Brian, le pegó Brian, ¡gol!

0: Brian Gutiérrez. Le pegó el futbolista del Guadalajara. El balón quedó por la izquierda, prácticamente entregado por parte del conjunto ganés. Y Brian, cuando el arquero había salido para sacar la pelota desde el fondo, la manda a guardar, pegada al palo izquierdo, cerca prácticamente de ese poste y muy lejos para el arquero. El balón al fondo, México ya lo está ganando, Diego. 1-0 apenas a los 2 minutos.
1: Ni siquiera con una presión alta el cuadro mexicano termina provocando un error horrible por parte de Óscar Oponga, el futbolista del Granada, en un equipo que ya lo hemos visto en 2 minutos, es extremadamente carente de técnica, que tiene por ahí unos automatismos medios extraños, sacando un central para convertirlo en mediocampista en una línea de 4 que después se convierte en 3 en el conjunto ganés, pero que a final de cuentas ni siquiera hubo la necesidad de que Brian Gutiérrez hiciera una presión tan incesante como para que se quedara con la pelota y definiera al palo derecho de la cabaña de acero. Por lo pronto, en 2 minutos y medio, esto pinta para que México tenga un partido muy sencillo y veremos si toma otra perspectiva, otra situación, el cuadro ganés y otro rol sobre el terreno de juego.
0: El balón lo tiene México en zona defensiva. El Ole en la tribuna. La pelota por la izquierda la tiene Gallardo. Se tiene que apoyar atrás en zona defensiva, moviendo el conjunto mexicano con el Pue, que la deja con el tal Arrangel. Y este por el costado de la derecha. 11 cambios vamos a tener, Diego Peña. Bueno, por lo menos son los que pidió Javier, ¿no?
1: Sí, de acuerdo. Y esperar, porque a este ritmo el cuadro nacional mexicano creo que podría tener un buen resultado en medio tiempo y para que termine relajando a los diferentes futbolistas y que tenga la posibilidad de ver a todos. Lo positivo del que haya caído el gol temprano es que Javier va a poder maniobrar con el resultado y con los futbolistas que ingresarán a la cancha.
0: La tiene Brian por abajo, por la izquierda, en 3/4 de terreno, conectando con Alexis. En la banda, prácticamente pegado, en 3/4 de terreno, la tiene Gallardo, el de Tabasco, colocando la pelota para Alexis, otra vez con Gallardo, que intenta hacer la jugada personal, estrelló el balón al número 2 del conjunto de Ghana, Opon, que la manda para el lateral por la izquierda, prácticamente pegado al banderín de tiro esquina. Rápido, Gallardo dejando con Alexis, se complicaba un poco contra la banda, la deja para atrás en medio terreno. Y por la izquierda tocando el balón, buena pelota para Gallardo, parece que no hay posición adelantada. Gallardo, el servicio para atrás, cerca de llegar en zona de ataque para Morad, que ya esperaba la pelota y la pelota tiene que salir prácticamente expulsada hasta el medio terreno. Intenta el conjunto de Ghana, va a buscarla Jan, al final consigue solamente saque lateral, Diego.
1: Por lo pronto lo que dibuja México en el terreno de juego es asimétrico, como en muchas otras ocasiones lo ha hecho Javier el Vasco Aguirre cuando tiene la pelota. Los tres centrales, que son Luis Roma, el Pue, Alejandro Gómez y Israel Reyes. El que llega a cerrar esa línea de 5 en el carril de la derecha es el Piojo Alvarado. Y del otro lado, sobre la izquierda, tiene a Jesús Gallardo. En el medio campo se para prácticamente Lira con Brian Gutiérrez como un doble 5, como comenzó en el Club Deportivo Guadalajara. Acompaña a Vega, pero es asimétrica porque el Piojo Alvarado por la otra banda no tiene la profundidad que tiene Gallardo y de Mora está prácticamente como un enganche, como un doble 9 muy pegado a la hormiga González.
0: Va saliendo Ghana desde el costado de la derecha y falta sobre el número 21 del conjunto visitante, Washi, que iba buscando el balón por ese costado, termina quedando la pelota ahí. Así que bueno, pues ahí nos damos cuenta que Queiroz, pues bueno, ya lo sabíamos, pero es una falta de respeto, a mí me parece, Diego, no estar en este partido, ¿no?
1: Bueno, sus motivos debe de tener y para que Ghana lo acepte, al final sabemos que va a ser muy complicado, solamente va a tener un partido amistoso previo a la Copa del Mundo, el cuadro ganés será en contra de Gales el 4 de junio, si no me falla la memoria, y después el debut en contra de Panamá, en donde sí creo que por meras individualidades Ghana tendría que sacar adelante ese partido en el Mundial.
0: México tratando de agarrar la pelota en el medio campo y falta. El árbitro dice que se calmen un poco a la hora de ir a buscar el balón. Ahí le va a quedar el balón al conjunto ganés. Y bueno, recordando lo que hizo Ghana en la Copa del Mundo del 2006, 2010, no estoy seguro.
1: La mano de Suárez es sí, el 2010, llegando 2010, a semifinal, 2010, correcto, a cuartos de final.
0: Que falló el penal a Samoa Gyan, ¿no?
1: Sí, señor. Hoy embajador de marca de la selección africana que se presenta en esta ocasión. Y si no estoy mal, falla el del minuto 90 y el de la tanda de penales.
0: Exacto.
1: En donde Loco Abreu termina ejecutando a Lopanenka para darle el pase a la selección charrúa. Y ya la postre perdería en semifinales el conjunto celeste en contra de la naranja mecánica de Holanda.
0: Gallardo con el balón en 1/4 de terreno por la izquierda. La pelota para Lira. Lira dejando el balón en zona defensiva y ahora abriendo para el costado de la derecha. El balonazo largo para intentar conectar afuera del área grande con Hormiga. La pelota va muy, muy larga para el futbolista del Guadalajara. La tiene Aceres en su arco y sale desde el fondo en primer cuarto de terreno. Ahora por la izquierda, el balón por parte de Jay. La pelota rebotada y otra vez a mover la pelota en primer cuarto de terreno por el centro. Otra vez gana saliendo desde el fondo. Son 7 minutos. Lo gana México 1-0. Al conjunto ganés. Pelota por la izquierda. Esta puede ser buena para la línea final. Muy bien en zona defensiva el conjunto mexicano para sacar el balón. Y esto también es parte de lo que busca Javier Aguirre, Diego.
1: Sí, pero al final lo hable que gana a pesar de su inocencia, de esa carencia de recursos, por lo menos en esta última ocasión, a base de toques y de salir jugando con el balón, encontró el último tercio de la cancha. Después no pudo profundizar ni siquiera terminar la jugada. Lo que es una realidad es que cuando México va y presiona, Gana tiene la posibilidad de encontrar un hueco sobre la banda de la izquierda, porque el Piojo Alvarado se tira atrás y Mora está como un segundo nueve. Si en algún momento, como lo hizo en esta ocasión, a Chirneo, el capitán, logra girarse como lo hizo en esta ocasión y buscar a Nathaniel Ajay, ahí puede progresar el conjunto ganés, a menos de que el Piojo Alvarado salga un poco más.
0: Mauricio Ramírez desde Chicago, también de Mario Ruiz de Los Ángeles. Y también Adrián García de Los Ángeles ya nos manda mensaje. Muchas gracias, toda la gente ya empieza a conectarse a la transmisión. De verdad, muchas gracias por conectarse en la aplicación Euforia by Travel y TUDN Extra y todas las estaciones afiliadas en los Estados Unidos. El balón desde el fondo que lo mueve el conjunto ganés. La pega por la derecha, la tiene Washi. La deja por abajo, el balón para medio campo. Ya llegando prácticamente a los 9 minutos, hay falta de Lira, que le termina dando la mano al futbolista de Ghana. Tiro libre para el conjunto de Ghana. 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Balón que tiene México en medio campo, en tres cuartos de terreno, lo tocaba Hormiga, el balón para la izquierda lo tiene Alexis, y viene México, viene el tri, Alexis le va a pegar, le pegó el bombazo, pero termina siendo rechazado. No sé si tenía alguna otra opción, ya nos platicará Diego Peña. La tiene por la izquierda Gallardo, metió el centro, balón rebotado, otra vez la pelota dentro del área, la recupera México, Gallardo le va a pegar, pero zurdísimo, tiene que apoyarse para atrás, Alexis afuera del área grande, el balón con Lira. La recorre México, la tiene Alvarado, va buscando dónde conectar con el balón, la pone para el frente, ahora por la izquierda, pico del área, Gallardo para atrás, Alvarado para pegarle, la hizo chiquita México, la pusieron dentro del área después el rechace defensivo, intenta el tri, la tiene todavía para el remate, el balón para atrás, ¿quién le pega? Alvarado, el remate con zurda al arquero, Cere, tiro de esquina, punta de la derecha, Diego.
1: Pero que una selección en dos ocasiones no tenga la capacidad de reventar y de terminar la jugada en la que su rival está mezclando las posiciones e intercambiando constantemente, no tenga la capacidad de concluir la jugada o de ponerte el balón del otro lado de la cancha, habla mucho de las deficiencias del conjunto ganés. En mi opinión, este primer tiempo debería terminar al menos 3-0 a favor de la selección mexicana, a menos de que no haya contundencia en el cuadro nacional.
0: Sí, es un tema también que tiene que ver con eso. A ver, Ghana le está dejando que haga lo que quiera, pero México tiene que meter la pelotita. Va a venir el tiro a esquina, 6 en el área para el remate, viene el 6.

0: otro lado está el Piojo Alvarado, los dos con muchísima amplitud, prácticamente obligando a que quien los marca llegue a línea defensiva y que se cierre el conjunto ganés. Muy parejos, los dividen 10 metros por lo regular, siempre Brian Gutiérrez, Eric Lira, y ahí vemos a Gilberto Mora en ocasiones que se cierra para hacer un segundo 9, en esta ocasión fue Vega.
1: Brian, Alexis le pegó, no hay mano dentro del área, a mí me parecía que era mano, que era penal, el árbitro dice que no.
2: ¿Tenemos VAR?
0: Sí, sí hay.
2: Bueno,
1: debería de marcar penal, a mí me parece que le pega clarísimo en la mano y le rebota el balón. Vamos a ver, por la izquierda la tiene Mora, va Gil, va buscando el recorte, sigue Mora por el frente, vamos a ver quién se le para. Gil no pudo pegarle, le quitaron el balón y lo va sacando, gana desde el fondo, la tiene Alexis Vega para dejar en la pelota con Lira, tres cuartos de terreno por el centro, la pelota por el costado de la derecha, la mueve Reyes, otra vez para atrás. El balón muy atrás allá en medio campo con Reyes y este va a tener que abrir por el costado de la izquierda con el Pue. Y por la izquierda la abría Alexis. Vamos a ver qué decide hacer el futbolista de Xolos. La deja con Alexis, Alexis por abajo. La triangulación muy buena. Brian, parecía falta, falta. Bajaron a Mora, ¿no?
0: Opoku es el que llega tarde. Es lo que está obligando y lo que está ocasionando Mora, por lo menos en este arranque de partido. Por cierto, Gana juega con un 4-4-2, Gabo, con Daniela J y con Félix Afina Jan persiguiendo la pelota, porque es un partido muy sufrido, porque siempre van a tener inferioridad numérica, no hay manera de que presionen aunque quisieran, por los tres futbolistas del fondo de la Selección Nacional de México que tienen libertad para salir con el balón como lo han hecho. Y Mora va a terminar jalando siempre al central en turno, al que esté pegado, dado que los dos mediocampistas que tiene la selección ganesa, uno de ellos Mayed Achirneu, el futbolista de la Lubiaré, está ocupado prácticamente cuidando que Alexis Vega no se le meta a la espalda.
1: De acuerdo, va a venir el tiro libre por el costado izquierdo en tres cuartos de terreno a pegarle Alvarado, también atrás está Alexis Vega. 13 minutos, 1-0 gana México. Pelota que va a venir al área, 5 para el remate, viene el centro de Alvarado, muy pasado, ahí la toca, habrá despeje de puerta para Gana, casi a los 14 minutos sigue ganando México 1-0.
0: Acá en la pelota detenida México, creo que va a ser difícil que compita el día de hoy, dado la talla que vemos en el conjunto ganés. Sí se hará importante el partido como tal en esta asignatura, sobre todo en ofensiva, si es que Gana logra tener pelotas detenidas, que por lo pronto en 14 minutos Gabo no las ha tenido, para ver cómo es el oficio de México para defender y para chocar en esos balones. Incluso creo que el partido para Mora es una prueba importante por lo que hemos hablado en muchas ocasiones del físico. No va a ir a poder ir a chocar en estas ocasiones, no va a poder ganar por velocidad, y ahí vamos a ver si la técnica logra imponerse al físico que tienen los ganeses.
1: No, ni una pelota en el lateral pudieron detenerlos de Gana, qué cosa, ¿eh? La verdad es que, bueno, a ver, a mí me parece que hay mucho jugador de Gana que a lo mejor o ya sabe que no estará en la Copa del Mundo, pero ni uno está buscando por lo menos algo diferente, ¿eh? Algo de presión.
0: Bueno, es que incluso, Gabo, a ver, dices el tema de la... ¿Te dejo?
1: Balón en medio campo, la tiene México, vamos a ver el lanzamiento hacia el frente. Cayó el futbolista del Guadalajara, Brian, y terminó entregando la pelota para Gana. Ahora por izquierda, va a venir el servicio. Pelota al área, espera prácticamente a Jay, venía el servicio. Un tiro que intentaron, balón directo a la marco del tal Arrangel, la pelota se va por un costado. Va a ser despeje de puerta para el arquero mexicano.
0: Lo que es un comportamiento muy marcado por parte del cuadro ganés y que se saben inferiores, creo yo, Gabo, o por lo menos son muy ordenados, es que a partir de que México tiene la pelota, los 11 futbolistas regresan a propio campo. En esta ocasión la transición de México no tuvo frutos, se equivocó Brian Gutiérrez en la salida y México tendrá que tener cuidado en la marca en ataque, porque Félix Afena Yang termina tomando la pelota en solitario al borde del área y por eso puede terminar la jugada, la primera que termina Gana en 15 minutos.
1: Ya está ganando pelota, se gana por el costado de la izquierda, ya en tres cuartos de terreno. Buen servicio, va a venir la pelota al área otra vez. Arriendo muy bien Romo en zona defensiva para mandarla al tiro esquina, punta a la izquierda.
0: Pero vuelve a ser una pérdida de la Selección Nacional de México sin que exista una presión alta de por medio por parte de la selección ganesa, un balón en tres cuartos de terreno. Contra esto también va a tener que luchar por lo menos el día de hoy el cuadro nacional mexicano, de no tener relajación, y veremos ahora en la pelota detenida cómo se puede imponer.
1: Va a venir el centro desde el costado de la izquierda, 5 para el remate en el área. Atacando Gana encima de México, vamos a ver, lo gana el tricolor. 16 minutos, entra el centro aquí en el Cuauhtémoc, en Puebla, para este partido amistoso previo a la Copa del Mundo. Vendrá el servicio. Aguantó demasiado el conjunto ganés para meter el centro. El árbitro sigue en el área. Empieza la talladera, los aventones. Todavía no puede cobrar y bueno, la gente se desespera.

0: Ojo que un futbolista de Ghana, Emanuel Ajayi, está yendo sobre el tal Arangel a tratar de incomodarlo.
1: Pues ahí está, estaremos atentos. El balón cobrado en corto, viene el servicio. Pelota al área, rechazo ofensivo por parte de México. Vamos a ver si la pelota no sale en la banda. Si terminó saliendo, va a ser balón de manos para el conjunto ganés por el costado izquierdo en medio campo.
0: Bueno, por lo menos en esta ocasión es posible ver cómo compite en la pelota detenida, porque para primero competir, Gabo, hay que tener un cobrador que te la ponga en la zona, tratando de sorprender en la jugada en corto el cuadro ganés, que ya creo es consciente de que no debe de salir jugando a pesar de que lo sigue intentando el conjunto africano.
1: Balón en medio campo por la izquierda, la mueve Gana, va intentando darse la vuelta, lo hizo muy bien Ajayi. Y ahora para buscar por el costado de la izquierda, el pelotazo largo para el corredor. El balón termina quedando muy, muy largo. Y va a ser pelota para el conjunto mexicano por el costado de la derecha en saque lateral. La dejaron dentro del cuidado, que casi le pegaron en la mano al futbolista mexicano cuando quería hacer la recepción. Va saliendo desde el fondo el Puel, le pega con zurda, la manda hasta el costado de la derecha en medio campo. El balón para atrás. Y tratando otra vez de manejar México el balón. Romo con la pelota prácticamente saliendo del área. Casi 18. 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Estaremos también Diego Peña en Pasadena. Ya la tiene Gana fuera del área. Grande, a ver quién le pega. Recupera México. Estaremos ahí en la despedida de México en los Estados Unidos, no el partido México-Australia.
0: Sí, señor. Como en 1970, ¿no? Que previa a aquella Copa del Mundo, México fue y disputó dos partidos amistosos allá en Los Ángeles. Por cierto, Gabo, bien lo decías, el tema de la posibilidad de que alguno de estos de Ghana esté en la Copa del Mundo es difícil. De la convocatoria de la pasada fecha FIFA, solamente Daniel Ajayi estuvo dentro de los 23 elementos que todavía convocó Otto Addo. El resto no estuvieron en el llamado en contra de Austria y Alemania.
1: Que es el chico que ha estado moviendo un poquito más la pelota.
0: Sí, el número 13, ¿no? Efectivamente.
1: Balón por la izquierda, va sacando Gana desde el fondo, la deja para México, recupera por derecha, se va a meter al área, va Alvarado, sigue Alvarado, por abajo tocó la pelota con zurda, el centro para atrás, no llegó la pelota Alexis, que ya prácticamente quería rematar de cabeza. El balón queda por derecha y va a ser balón de manos por el costado de la derecha en tres cuartos de terreno. Pelota que van a poner en movimiento con el pecho de Alvarado, que se da la vuelta y va tocando con la pierna zurda. Ya prácticamente 19, Gutiérrez, la pelota por la izquierda, el Pue, encontrando a Gallardo por el costado izquierdo, pegado a la banda en tres cuartos de terreno, la pelota para atrás, y México intenta. Ya va a empezar el México, qué bueno, estaba como dormida la afición, ¿eh?
0: Sí, o sea, muy rápido.
1: Cayó el gol, exacto, y como que digo, ah, bueno, pues ya no hay problema, ¿no?
0: De acuerdo, pero en estos minutos creo que Gana ha logrado asentarse en el partido con todo y el gravísimo error que le permitió a México abrir el partido. Ya México no tiene tanta profundidad, le cuesta penetrar las líneas del conjunto ganés. Eso sí, la desconexión, te dejo.
1: Buen servicio por la derecha, va a venir el centro, el remate fue directo, con zurda. A mí me parece que no era para pegarle así por parte de Alvarado, tenía mucho más opciones y terminó rematando de fea forma. Aceres se queda con el balón.
0: A ver, es difícil observar, o prácticamente imposible, Gabo, la relajación de un futbolista sobre el terreno de juego, ¿no? Lo que sí creo es que ante esta situación y con un partido tan cómodo, vamos a ver México si llega a acelerar en intensidad, que creo que así ha bajado en los últimos instantes.
1: La tiene Mora, y viene Mora. Arrancó con el balón, recortó uno, le pegó, ¡palo! ¡Contra remate a Fere! La tuvo Hormiga. No sé si estaba adelantado, parece que no, porque dieron tiro de esquina. Pero Mora le pegó al palo y después Hormiga no pudo meter la pelota. La estrelló en la humanidad del ganés.
0: Lo que es una realidad es que Mora mete muchas complicaciones a la defensa del conjunto ganés, porque primero provoca, te dejo, Gabo.
1: Ya cobraron rápido México, la tienen por derecha, viene el centro, al área le pegó Mora de aire, a la izquierda, estaba ya prácticamente para rematar y la mandó muy desviada por encima del arco de Aceré.
0: Genera una desconexión entre Emanuel Ajayi y también Oscar Apón, porque incluso en la jugada más reciente los dos se señalaban quién tomaba a Mora. Y lo que te ocasiona Mora siendo un segundo nueve o acompañado de manera muy cercana a la Hormiga González es que se termine por hundir la línea del conjunto ganés en defensa. Y ante esa circunstancia, Mora cuando se bota recibe prácticamente solo. Avanzó 5 metros con la pelota dominada, tuvo la posibilidad de levantar la cabeza y después de terminar la jugada. Ahí está la clave por lo pronto en donde México está desarrollando su juego. sobre todo por el centro, a comparación de otros duelos, pero ahora a través de Gilberto Mora y no tanto de Jesús Gallardo como lo hizo en contra de Bélgica.
1: Sí, señor. Falta en medio campo por derecha a favor de Ghana. Lo escribe el Chencho desde Pasadena. Hola, Gabo. Buenas tardes, saludos del Chencho desde Pasadena. Ya andaremos, mi Chencho.
0: ¿Lo vamos a ver?
1: Sí, pues espero a ver si... Pero bueno, le mandamos abrazos y saludos a Diego Peña en la transmisión. Que sean 10 goles. Ah, bueno, quiere 10 goles, mire. Bueno, también Juan Guerrero desde Los Ángeles nos manda saludos. Muchas gracias, Juan. Te mandamos un abrazo grande hasta Los Ángeles. Por allá también andaremos para que te pongan las pilas, mi Juan. Balón en medio terreno. No nos han dicho, ¿verdad? Si tenemos boletos.
0: No.
1: Entonces no hay que comprometer, señor Peña. Si no, luego nos tocan y nos bajan viáticos. ¿Para qué quiere? Si de por sí, bueno. Bueno, balón en medio campo por la izquierda. Que va a mover el conjunto de Ghana. Otra falta, se empieza a cortar el partido ahí en medio campo, Diego.
0: A ver, yo insisto que México ha disminuido la intensidad en el compromiso. Muestra de ello, creo que algunos balones perdidos, un par de definiciones muy simples por parte de la Selección Nacional de México. Eso no se puede, o no es cuantificable, o no es medible. Cuando el que había caído era Daniel Ajay, el futbolista del Kocaelispor del fútbol turco. Lo que es una realidad es que a pesar de todas las carencias, Ghana le está tratando de hacer partido. Ya logró impactar un balón afuera del área del tal Arrangel a través de Félix Afena Gian y consiguió un tiro de esquina cuando en los primeros 5 minutos no había avanzado en lo absoluto. Ahí yo creo que es en donde podemos darnos cuenta que la intensidad de México ha disminuido.
1: Vendrá el balón al área. Mucho tarda Ghana para cobrar la pelota, 23 minutos. ¿Y qué pasa? Ahí están platicando, o sea, con gente de México o de Ghana. ¿Qué pasa?
0: No, Selvin Brown también permite que se dé esta circunstancia cuando parece que está hablando con Daniel Ajay, el que se que recuperó del,
1: sí, sí, sí, sí,
0: del golpe en el terreno de juego, y está tratando de pues llevar a buen puerto la ejecución de la pelota detenida.
1: No sé, sí, mira, de hecho, bueno, están prácticamente 5 futbolistas de Ghana en fuera de lugar.
0: Sí, de acuerdo.
1: A ver qué termina sucediendo al momento de que antes de que toque la pelota el futbolista de Ghana, cuando va a venir a cobrar el balón, viene el centro, se movieron para evitar el fuera de lugar, y al final, de todas maneras, quedaron en fuera de lugar. Increíble, Diego Peña, ¿eh?
0: Yeserún era el que remataba, el que puso la pelota detenida, pero sí es una muestra de muchísima inocencia. A ver, más allá de que son 12 futbolistas los que militan en el fútbol extranjero y no propiamente en el ganés, y que hoy solamente a ser el portero titular es el único jugador que milita en el fútbol de Ghana, la realidad es que es un equipo muy joven dentro de todas las circunstancias, porque de toda la convocatoria alrededor de 4 o 5 futbolistas superan los 25 años. Hoy prácticamente nos trajeron a la sub-23 de Ghana.
1: Por eso viene el técnico de la sub-23, ¿no? Digo, la verdad.
0: Le dijo Queiroz, pues es tu plantel, pues
1: llévalo tú.
0: Aviéntatelo tú.
1: Claro, completamente. Balón para atrás la tiene Acere. Que va sacando la pelota desde el fondo. Toca por el costado de la derecha con Ajay. Apenas saliendo del campo, Ghana no sale con rapidez y México tampoco presiona. El balón en corto, la gente empieza a desesperarse. Ya empezó a hacer la ola. Y justo, bueno, hubo una sanción para México. Nos avisaron antes de que iniciara el partido. En los partidos de Ecuador y Paraguay, por el grito. El de Ecuador, recuérdeme, fue en la ciudad de Guadalajara, ¿no?
0: Sí, señor.
1: Y el de Paraguay en San Antonio. Entonces, pues bueno, se hicieron este tema de las sanciones, por lo que terminaron gritando. Y pusieron una manta, Diego, y aparte el tema de la capacidad, que se le castigó a México, pero dice, hola sí, grito no.
0: De acuerdo, una campaña preventiva ante esta circunstancia, y ojalá que podamos terminar el día de hoy sin grito.
1: Sí, y la verdad, bueno, a ver, entonces ya las multas se olvidaron y van a tratar de pegar en este tema, en que metas menos gente o cómo, no entendí, la sanción sigue siendo por parte de FIFA.
0: Muchos dicen que no se terminaron de vender todos los boletos y yo no sé si la campaña sea...
1: No me diga, ¿si sea real?
0: Bueno, yo no lo sé.
1: Bueno, yo creo que me hago de su lado, ¿eh? Creo que sí le creo.
0: Por cierto, Gabo, ya la manera de presionar del cuadro nacional mexicano está supeditada a un 5-4-1 que hace cuando Ghana tiene la pelota. El Piojo Alvarado se tira en la línea de 5, Mora se abre sobre la banda de la derecha, te dejo.
1: Balón que intenta ganar prácticamente a Jay. El número 13, el conjunto ganés, y recupera la pelota el tricolor. Balón en primer cuarto de terreno por derecha. El cambio de juego para la izquierda la tiene Gallardo. Con el pecho control y después con la pierna zurda. Va avanzando para cruzar el medio terreno. La pelota por abajo. Otra vez con Alexis y el México en la tribuna. Balón del Toluca para dejarlo en media cancha. Lira abre por el costado de la derecha, el balón para el frente. Van tocando la pelota para llegar por lo menos a el corredor del área. Buena jugada por parte de Alvarado, muy bien para el frente. El balón en línea final, viene el centro. Rechazo defensivo por parte de Ayeri. El número 15 va a ser pelota en lateral por derecha para México en el corredor del área.
0: Cuando defiende México se acomoda con un 5-4-1. Mora va sobre la banda de la derecha a marcar. Alexis se abre y quedan Brian Gutiérrez.
1: Alvarado con el centro, intentaron buscar a la hormiga. Muy bien la defensa. El rechace de Ayeri la manda al tiro de esquina por la izquierda, Diego.
0: Y ante esta circunstancia, el único que queda al frente es la Armando la Hormiga González. Por eso gana, logrado el equilibrar el partido. Logra salir tocando el balón. Y es parte de lo que decíamos, Gabo. Cuando México quedaba con Mora pegado a Armando la Hormiga González, daba la posibilidad, como retrasaba en automático el Piojo Alvarado, que esa banda de la izquierda para Gana quedara descubierta.
1: Alexis con el centro a Cere, dando un manotazo y la deja la pelota por derecha en el corredor del área. Hormiga solamente sigue para que la tenga México. 27 minutos, se escuchaba, Diego.
0: Sí, por eso ha podido progresar el conjunto ganés, y sobre todo por el corredor de la izquierda en estas ocasiones. El que viene y el que juega por parte del cuadro ganés es Mayete Sirineu, el capitán el día de hoy, el futbolista de la Lubiré, que a final de cuentas es el que trata de organizar, y después también trata de haber un desajuste con Daniel Ajay, porque es el que se mete en medio campo a generar o intentar generar esa superioridad. Te dejo.
1: Alvarado filtró la pelota, no había nadie. Hormiga se quedó en el centro, exactamente en el semicírculo, y Alvarado filtró la pelota con zurda por el costado de la derecha entrando al área. Nadie entendió el movimiento, no había nadie por parte de México.
0: A ver, en esta situación, Gabo, cuando el balón lo tiene el Piojo Alvarado, el que debería de estar cercano a Armando la Hormiga González es Gilberto Mora, pero los desplazamientos que está haciendo Mora son extremadamente largos. Yo ya lo decíamos, cuando viene a defender se mete sobre la banda prácticamente como un volante en ese 5-4-1 y tiene que recorrer toda la banda y llegar al centro en una diagonal para poder acompañar a Armando la Hormiga González, mientras que toda la banda le queda prácticamente el Piojo Alvarado y ya no está llegando Mora. Por eso acá trata de buscar la opción el Piojo Alvarado. Sin embargo, mientras Armando la Hormiga González estaba ocupando el segundo poste por fuera del área, o por lo menos esa zona, Mora no llegó.
1: Balón en zona defensiva, lo tiene Gana, Cere con el balón. 28 para 29 minutos prácticamente ya. Acere alcanza a hacer el recorte con Hormiga y ya la tiene Gana por el costado izquierdo. Cuénteme.
0: Ahí es como se alcanzan a trazar las líneas y lo que trata de generarse parece que ya es un marcaje personal del Piojo Alvarado sobre Daniel Ajay para que México pueda adelantar las líneas y que a su vez ese desajuste que se generaba en zona defensiva, que alguno de los centrales saltara para marcar a Jay, no suceda. Y el Piojo Alvarado está siguiendo constantemente al pegado futbolista del Cali Sport.
1: Sí, señor. Balón para atrás, la tiene a Cere, abre por derecha, 29 minutos, 1-0, gana México. Y la gana la pelota Gallardo por la izquierda, Gallardo con el servicio. Tiro de esquina, punta de la izquierda, pero el de Tabasco, muy atento, Diego.
0: Che, acá por lo menos ya con ese ajuste que hace Javier el Vasco Aguirre desde la banca de la selección mexicana, o si el Piojo Alvarado fue el que se dio cuenta o alguien más, México ya logra adelantar las líneas porque Gana no tenía un receptor libre, ese futbolista libre que le estaba quedando sobre la banda de la izquierda o con la botada de sus contenciones o el propio Jay. No hubo línea de pase para ningún elemento y a razón de eso Jesús Gallardo pudo recuperar el tiro de esquina. Vamos a ver si ahora sí lo aprovecha el cuadro nacional mexicano.
1: Va a venir el centro de Alvarado, pierda zurda desde la izquierda, tiro de esquina, 29 ya, prácticamente 30, el centro, el remate de cabeza por parte de Gallardo, la pelota se va desviada, llegó México, el balón por encima del arco de Acere, 30 minutos lo gana México, 1-0 gana con el gol de Brian Gutiérrez desde los 2 minutos.
0: Lo que es una realidad, Gabo, es que la pelota detenida, y parece que será un arma que puede utilizar en Copa del Mundo Javier el Vasco Aguirre, es que en el primer poste y en medio de dos elementos, ahí se va a meter Jesús Gallardo, porque es la segunda ocasión que logra peinar. Te dejo.
1: Pelota que tiene otra vez México por derecha, la terminaron entregando prácticamente ahí en primer cuarto de terreno, pero empieza la presión de México. Brian intentaba ganar el balón, bueno, lo que termina siendo el futbolista de Gana y le dieron la falta, pero bueno, la verdad se había hecho un nudo. Balón en medio terreno, cruzando por el centro, abren por el costado de la izquierda. La pelota para el frente, recupera el tri. Y otra vez México, moviendo el balón, Mora abre por la izquierda. La pelota para Gallardo. Gallardo con el balón, tiene que aguantar, deja para Brian. El balón en medio campo. y tocando de primera, otra vez Gutiérrez, abre por derecha. La pelota para llegar por lo menos a tres cuartos de terreno y ya al corredor. El balón para atrás, lo tiene México. Dos hombres esperando el centro, Armando González y también Mora. Romo, Alvarado, triangulando en tres cuartos de terreno por derecha. Otra vez Alvarado con el cambio de juego. La deja para Bryan. El balón prácticamente en medio terreno por el centro. Y manejando la pelota el conjunto mexicano. Lira. Para atrás. El balón vendrá el servicio por parte del Pue. Como con la mano pusieron la pelota por derecha. No vino el centro de Alvarado. La pelota para atrás, a ver quién le pega. Viene el centro de Alvarado, el servicio rechazado. Y lo tiene otra vez Bryan, pero recupera la pelota, gana Diego.
0: Sí, efectivamente, ahora metido en prácticamente el último tercio del terreno de juego el cuadro ganés y no encuentra solución desde el banquillo. Ya la frustración es tanta por parte de Mayeda Shiremeu que no encuentra en el camino. Te dejo, Gabo.
1: La tiene Alexis, cambio de juego por derecha, la bajaba el Piojo con el pecho, se le fue el balón, Diego.
0: Le está costando trabajo ya el conjunto ganés al grado que prácticamente se le está metiendo México en el último tercio del terreno de juego. Es prácticamente un símil de lo que sucedió en el arranque del partido con el ajuste que ya lograron hacer de siempre tomar a Daniel Ajay. Y aquí es donde podemos ver, ya Mora presiona alto, la hormiga lo hace, acere para tratar de generar ese desajuste, es el que sale con el balón ahora aéreo, pero obliga a que Gana juega a través de su portero con los pies.
1: Balón que tiene México por la izquierda, no, es para Gana por derecha en tres cuartos de terreno. Nos escribe el 16, dice que ya está conectada la transmisión, muchas gracias, saludos, y que los Gonzalos dejen de llorar, dice. También por acá el Chencho dice, sí, primero Dios, por acá nos vemos, muchas gracias mi Chencho. Abrazo a toda la gente de por allá. También Juan Guerrero dice, saludos para la familia Méndez Olvera, por favor, saludos.
0: Saludos.
1: A toda la gente que nos empieza a sintonizar, muchas gracias por conectarse. Recuerde que también estamos en YouTube de TUDN Radio, así que para que nos pueda sintonizar, y obviamente en Euphoria by Trevel y TUDN Extra. Pelota por derecha, el balón en medio campo, la tocan para atrás, la presión que hace México, intenta Alexis y casi se quedaba con el balón, hormiga presiona y la saca Cere. Tocando en el primer cuarto de terreno por la izquierda. Balón en zona de seguridad, ya son 34 minutos y está ganando el conjunto mexicano 1-0 muy pronto. A los dos minutos de juego Bryan Gutiérrez hizo el gol. Balón por derecha, pelota que mantiene Gana en zona defensiva. Se le escapaba la pelota al número 2, ahí a Opong, pero pues no hay absolutamente nadie de México y la tocan en el área con tranquilidad.
0: Sí, México por lo menos en el aspecto defensivo ya logró controlar lo que Gana medianamente había desajustado, Gabo, que era por el centro. Por las bandas genera poco y nada, no puede salir el conjunto ganés a través de esa situación. Y ahí es donde vemos a Daniel Ajay, pero ya seguido constantemente por un futbolista de la Selección Nacional de México.
1: Sí, señor. El balón lo tiene Gana por derecha. Va intentando para el frente, tocaban ahí Saki, después de la pelota línea final, la va recuperando México, sí, se acabó el peligro, se le escapó al futbolista de Gana por la derecha, va a ser despeje de puerta para el tal Raquel, a los 35, 1-0 gana México.
0: Ahora, lo que es una realidad, que en mi opinión, porque ya en los últimos minutos a Daniel Ajay, el que lo ha seguido y el que lo ha tomado es Israel Reyes, es que yo creo que para que la línea defensiva de México no se desajuste, el que tiene que salir a marcarlo ahí es el Piojo Alvarado. Al final México considera que lo tiene controlado al conjunto ganés. Marcación porque queda libre el Pue Alejandro Gómez junto con Luis Romo en la parte trasera para solamente un centro delantero que es Félix Afena Gian. Ahí es en donde se la jugaría el cuadro nacional mexicano, pero por lo pronto es parte del ajuste que hace el equipo de Javier el Vasco Aguirre en contra de los ganeses.
1: La tiene México en primer cuarto de terreno por el centro, ahora para Bryan. Bryan con el balón, cruzando medio campo, la toca para Gallardo, intentaba conectar con Mora, pero perdieron la pelota, otra vez Bryan en la barrida en medio terreno, y la va a conseguir el conjunto mexicano para quedarse con la pelota Rangel. Ahora Romo, y saliendo desde el fondo Romo,
0: Por cierto, señor Sainz, de los últimos 10 años, son muy buen rato, si no es que más. México solamente ha venido a jugar una ocasión acá, que fue aquel duelo en contra de Valencia, ni siquiera fue oficial. En ese 2x2 en donde nos sacaron tremendo sustote, ya después arreglaron todo en contra de Estados Unidos ganándole en Guadalajara.
1: Completamente. No es una ciudad en la que juegue mucho el tricolor, es una realidad. Balón en medio campo. Pelota que mueve Lira. Y ahora para tratar de mover el balón en el centro del terreno de juego, Alvarado. Gallardo. Michelada dijo, bueno, que nos pase una pelota que tiene Alvarado.
0: Creo que lo escucharon, señor Zay, nos va a pagar usted.
1: Sí, sí, como que voltearon ya, me dice Guayaba. Faltan tres cuartos de terreno por el centro, pelota para México.
0: Hay otra situación cuando México tiene la pelota delante de medio terreno, justamente en esa zona, y es que el que pasa a convertirse en lateral y deja de ser central para generar esa doble apertura sobre la banda de la derecha es Israel Reyes. Lira queda como central, luego Romo se abre para que el Puebe también se abra, quedan por la banda tanto Jesús Gallardo como Vega por la banda de la izquierda, y después el caso del Piojo Alvarado junto con Israel Reyes, y México tiene muy poblada el área, por lo menos con dos elementos. Lamentablemente uno de ellos no es rematador, el caso de Gilberto Mora, y también Armando La Hormiga González, pero tiene maniatada a la escuadra africana, Gabo.
1: La tiene México por la izquierda, cobraron rápido, ahora buscando Brian para Gallardo, corredor del área, va a venir con el servicio, aguanta la pelota, deja para atrás Alexis con el balón, la pelota en zona de medio campo, otra vez Alexis Vega, por abajo con Mora de frente para el arco, vamos a ver, cruzó tres cuartos de terreno, Mora para pegarle, Acero termina sacando el balón cuando intentaba otra vez México, Diego.
0: En una maniobra individual por parte de Gilberto Mora, se termina abriendo el espacio por dentro, es el segundo remate que ya ejecuta Mora, ha tenido demasiadas libertades, pero también la capacidad de encontrar el hueco y sobre todo, Gabo, de terminar la jugada o buscar terminarla desde afuera del área, algo que normalmente no tiene el equipo nacional mexicano.
1: Balón en medio campo, la tiene el Tri, ya 38 y medio. Nos manda mensaje también por acá Javier García de Alabama, dice: hola Gabo, saludos en la transmisión acá en sintonía desde Birmingham, Alabama. Manda de favor saludos a la familia García y los integrantes de la mesa del Rincón. Ve un juego fácil para la selección. El remate al arco, gol. Fuera de lugar, dos emociones. Al final, yo no sé, Diego, la verdad me parece que estaba por muy poco adelantado, pero la había metido en el fondo Vega.
0: A mí me parece que por un paso Alexis Vega sí está adelantado. Llega el centro de Gallardo y es otra de las maniobras que está haciendo el cuadro nacional mexicano para poblar el área, porque cuando la esférica corre y ya está en el último tercio del terreno de juego con Gallardo sobre la banda de la izquierda, el que viene a acompañar también Armando La Hormiga González es Alexis Vega, que le pide el Vasco Aguirre seguramente que pise el área, y junto con Mora y también Armando La Hormiga González llega a esa zona. Ahí quedaron mano a mano, pero con una displicencia increíble marcó Gana.
1: Completamente, y bueno, además ya se confirmó que estaba en posición adelantada. Nos dice por acá Javier García, terminamos, dice que ¿a quién le vamos en la final? ¿Quién cree que gane usted, señor Peña?
0: Como vi el juego ayer, yo creo que lo va a ganar la máquina.
1: La máquina jugó bien, Puma sigue jugando. A que no le metan gol, y no creo que le
0: a ver cuánto resiste.
1: Completamente, estoy de acuerdo. Yo creo que la máquina lo puede ganar. Y mire dónde, en el Olímpico Universitario, balones por derecha, ahí estará usted, ¿no? En la final.
0: Sí, señor, junto con Juan Carlos Cruz.
1: Híjole, ahí sí ya, pues, mi pésame. ¿Qué le digo? Pues ahí mi pésame. Pelota para el frente, va intentando Hormiga, al final le ganaron en zona defensiva. Opong, muy bien Opong para cerrar la marcación que estaba tratando de evitar prácticamente para que llegara Hormiga, y ya recupera Gana en zona defensiva. 40 minutos lo gana México, 1-0 a Gana, Diego.
0: Ya en las últimas ocasiones pudo detectar Gana la salida del cuadro nacional, cómo se gesta, y es que Jesús Gallardo va al último tercio y también el Piojo Alvarado termina pisando esa zona. Y ante ello ya está mandando cuatro futbolistas a presionar, uno detrás de Eric Lira, que es Maye da Chirineo, el capitán. Y después aparece Daniel Ajay junto con Ibrahim Osman y Félix Afena Gianni. Ahí le está costando mucho ya al conjunto nacional mexicano. Te dejo.
1: Buena pelota para la izquierda, Gallardo. Se va a meter al área. Sigue Gallardo. Centro para atrás, muy atrás. No le llegó a Mora. y la termina ganando, gana por la izquierda, pero otra vez el de Tabasco llegando a línea final.
0: Pero esto que está sucediendo no le conviene al cuadro nacional mexicano, porque fue, atacó con cuatro elementos y quedó totalmente descolgado cuando apenas están regresando. De milagro no le hizo la transición el conjunto ganés, a falta de calidad y también quizá de vértigo por la altura de los 2.500 metros, que no es nada sencillo superarlos, a pesar de que llegaron el 17 de mayo. Pero ya por lo menos gana, encuentra las espaldas y la capacidad de agarrar a descubierto al cuadro nacional mexicano.
1: Sí, señor. La verdad es que, pues sí, es una ciudad alta. Yo no sentí tanto, el tema de la ciudad.
0: Ni cuando subió los escalones acá de la cancha.
1: Subiendo los escalones, sí, me cansé demasiado, es una realidad. Pero digo, estando en la ciudad, no tanto como de repente puede ser el primer día, sobre todo en la Ciudad de México. Yo creo que ahí sí lo he sentido mucho más. No sé si el smog ayuda un poco también en ese tema. Pelota que tiene por el costado de la derecha la selección de Ghana. Balón parado. Vendrá la pelota hacia el área de México. Atacando a la selección de Ghana. Buscando hacer daño. Tratando de llevarse por lo menos al cierre del primer tiempo el empate. Acomoda el Tala. Le va a pegar hacia el frente Ghana. Viene el pelotazo. Muy, muy fácil para Tala Rangel, que se queda con el balón.
0: Ha tenido dos tiros de esquina esta pelota detenida. Otra más por el otro costado. Cuatro balones detenidos el conjunto ganés. La verdad es que ni lo ha complicado, porque no han puesto el balón en una buena zona, además de un fuera de lugar. Ahí por lo menos México la tiene controlada, pero por falta de calidad propiamente del rival, no porque realmente compita en el juego aéreo, porque ni siquiera lo hemos podido evaluar al equipo nacional, Gabo.
1: Sí, señor. La verdad es que difícil, ¿eh? O sea, realmente yo sí me iría, aunque va ganando México y demás, sí me voy al medio tiempo sin calificación para México, como bien dices. Es difícil evaluar a un partido así cuando prácticamente no has tenido rival.
0: A ver, todos nos quedamos con la idea que al tener un gol al minuto uno y de ver las carencias técnicas, sobre todo del cuadro ganés, esto debería de estar con una ventaja mucho más holgada para el conjunto nacional. Sin embargo, México no es que se haya vuelto loco generando acciones, si acaso los dos disparos de Mora, que terminó uno de ellos armando la hormiga González, pero fuera de aquella definición que tuvo la hormiga siendo el centro delantero, el día de hoy no ha tenido ninguna otra.
1: Correcto. Cambio de juego de Alvarado. La pelota para Gallardo. Controla el balón antes de entrar al corredor. La deja para Alexis Vega con la pierna derecha. El balón para atrás. Gómez, Gutiérrez, Bryan, todos triangulando por el costado izquierdo, apenas cruzando el medio campo. Gómez, en medio campo por el centro, moviendo la pelota. Romo, abriendo por derecha y ahora para llegar a tres cuartos de terreno. Viene el movimiento por parte de México. La tiene Alvarado. Sigue Alvarado, falta, que dice el árbitro Selvin Brown, que no hay absolutamente nada.
0: Para mí llegó primero la pelota Manuela Jay. Y le robó limpiamente, te dejo, Gabo.
1: Alvarado otra vez con la zurda, colocando por derecha. Vamos a ver si viene el centro de México. Buena jugada por derecha, venía el centro, habrá tiro de esquina, punta de la derecha. Lo metía al centro, Mora buscaba a la hormiga.
0: Ahora también está aprovechando la Selección Nacional de México, que tiene dos extremos que juegan a perfil cambiado, o el caso de Alvarado y el caso de Vega. Cuando la pelota corre sobre la banda de la derecha, el Piojo Alvarado se mete por dentro y engancha, y el que logra generar la apertura, te dejo.
1: Y en el centro, rechazo defensivo por parte de la selección de Ghana. La pelota le quedó a Jan, pero queda darse la vuelta, le marcan falta. 44-1-0 México.
0: Y el que logra dar esa apertura y esa posibilidad de profundidad, Gabo, y de quedar prácticamente solo, es Gilberto Mora en un intercambio de posiciones. Es decir, abandona la posición de ser un segundo delantero o un segunda punta junto a Armando la Hormiga González. No lo sigue nadie a la banda, porque al enganchar hacia dentro el Piojo Alvarado, esa zona queda libre. Y están desajustando un poco a la selección africana. Se añade un minuto más en este primer tiempo.
1: Sí, señor. Mire quién nos está escuchando, el Morris, ¿eh?
0: Ah, no me diga.
1: Sí, le mandamos saludos al buen Morris, abrazo. Aquí nos está sintonizando en la transmisión, así que le mandamos un abrazo enorme al Morris.
0: Hoy usó su jersey de la Selección Nacional de México. No le quedó de otra, pues ya la de Chivas no puede.
1: A ver si no nos sala, porque está resalado ese Morris, qué cosa, de veras. Pero bueno, le mandamos un abrazo grande a toda la gente del Freeway Show. Donde usted participa, señor Peña, invítelos a que lo sintonicen.
0: Para que estén de lunes a viernes ahí en la sección de los deportes alrededor de las 7:45, pero no se pierda el show junto con Zaida, con Morris. Con Pancho, yo ya no sé, hoy no se presentó el señor.
1: No, qué cosa lamentable. Bueno, la pelota la tiene México. Por la izquierda, Vega. En el recorte la pone para atrás, Bryan. Tallando la pelota, tratando de meter el servicio. No pudo meter el centro. 45 minutos. El árbitro dijo, ¿cuánto tiempo más? No, mire, dice, al 45 nos vamos. Bueno, se acaba la primera parte. 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La selección nacional mexicana le está ganando 1-0 a Ghana en el Cuauhtémoc, en Puebla. En duelo de preparación rumbo al Mundial 2026. Gol de Brian Gutiérrez a los 2 minutos. Pausa. Y venimos con mucho más por TUDN Radio y TUDN Extra.
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7: De vuelta en la señal de TUDN Extra. Euphoria by Trevel. 1-0 está ganando la Selección Nacional de México, Gabo, desde el minuto 1 con la anotación de Brian Gutiérrez en un partido que ha tenido controlado, pero por lo que vivimos en los primeros instantes del compromiso, uno esperaba que el marcador estuviera mucho más holgado ya para esta etapa del juego.
8: Sí, digo, la verdad es que cuando cae el gol al minuto, a los dos minutos de partido, dices, bueno, aparte un error de la selección de Ghana, debido muy poquito a la selección de Ghana, lo que hace un poco Daniel Ayei en la parte alta, el número 13, y en zona defensiva un poco también Opong, y también el mismo Ayei, el número 15, pero bueno, realmente ha sido muy poco lo que ha mostrado Ghana, así que esperábamos más de México. Ya metiste uno muy temprano, tendrías que haber ido con más opciones para buscar más goles. Intentó, creo que de, salvo algunas opciones que tuvo también el conjunto mexicano, bueno, por ejemplo la que tuvo Gallardo, de repente recuperando pelotas en la parte alta, Hormiga se vio poco, la verdad es que bueno, también un poquito de mora en jugadas personales, pero sí esperábamos más, Diego, de la selección mexicana.
7: Sí, sobre todo porque no ha generado a puños ocasiones de peligro el conjunto de Javier el Vasco Aguirre. Hubo un gol anulado a Alexis Vega de cabeza después de un servicio por parte de Jesús Gallardo desde la banda de la izquierda. Estaba adelantado medio cuerpo el futbolista de los Diablos Rojos del Toluca. Mientras que Ghana ha generado poco y nada, esa es la realidad al conjunto de Javier el Vasco Aguirre. Si acaso una distracción y el balón que lo terminó tomando Félix Afena Gian, el de Ahmet Spor, del fútbol turco, y la mandó por un costado de la cabaña del tal Arrangel. Vamos a esperar al medio tiempo para saber cuáles son las modificaciones que va a realizar Javier el Vasco Aguirre, porque ya hay algunos futbolistas calentando sobre el terreno de juego. Nosotros hacemos pausa comercial. Es Euphoria by Trevel y TUDN Extra. 1-0 México le pega a Ghana rumbo a la Copa del Mundo del 2026.
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10: Minutos en el segundo tiempo, porque en estos instantes en el calentamiento el que está parado debajo de los 3 postes realizando los ejercicios precompetitivos es el cancerbero de Santos Laguna, Memo Ochoa, esperando en el medio campo para los despejes que hará el cancerbero lagunero. Además está Ochoa como suplente, Óscar el Gato García, futbolista del conjunto de León, el cancerbero del cuadro Esmeralda, Jorge Sánchez, César Montes, que no tendrá actividad, Edson Álvarez, Luis Gabriel Rey, el futbolista del Club Deportivo Guadalajara, que se desempeñó en el último año como elemento de Puebla, Mateo Chávez, Eduardo Águila, Iker Fimbres, Kevin Castañeda, Orbelín Pineda, Luis Gerardo Chávez, Isaías Violante y Memote Martínez. Por parte del conjunto africano, Salomón Ogbasi es el portero suplente, además de David Oduro, Razak Simpson, Ebenezer Aban, Antu Da Costa, Ebenezer Adade, Prince Amoako, Salim Adams, Abdul Aziz Isama Joseph Opoku y también Jeremy Afrillé son las cartas que tiene a disposición Desmond Ofey. Esperamos entonces para el segundo tiempo el ingreso de Carlos Acevedo. Nosotros hacemos pausa de nuevo en la señal de TUDN Extra de Euphoria by Trebel. México 1 desde el minuto 2 le pega con anotación de Brian Gutiérrez al conjunto de Ghana.
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1: De vuelta en la señal de TUDN Extra de Euforia by Trevel, calentando los futbolistas suplentes de la Selección Nacional de México, absolutamente todos. Son muy pocos los que están por lo pronto sin el famoso peto de calentamiento. Uno de ellos es Jorge Sánchez. El otro a la distancia me parece Mateo Chávez, como para poder ingresar en la primera ventana que tenga disponible Javier el Vasco Aguirre. Pero será cuestión de tiempo, Gabo. Lo que yo sí creo es que si le va a dar oportunidad a Acevedo, pues lo tendría que hacer de arranque en el segundo tiempo. No me imagino que le dé 30 minutos, una cosa por el estilo.
2: Sí, habrá que ver qué decide el Vasco. Lo que sí nos queda claro, pues es que Memo no va a jugar. De hecho, incluso la ropa que trae no es como para quizá jugar en el partido. A mí me está quedando muy claro que pues Memo no es de su agrado, que no es como un jugador que vaya a tener ahí en el radar. La verdad, y digo, ahí estuvimos, Diego, cómo lo recibe la gente, bueno, por lo menos cómo lo recibieron aquí en Puebla. La gente lo quiere mucho, lo ama, es un tipo que lo terminan idolatrando. Entonces, pues bueno, pues yo creo que no pasa por ahí. Pasa por un tema de tratar de ser mejor y competitivo. Pero bueno, pues habrá que ver qué pasa en este partido. Yo sí veo muy complicado que hoy fue Memo, y como bien dijiste, pues el que va a tener que jugar gran parte del segundo tiempo, pues va a ser Carlos Acevedo. Es lo que te imaginas y crees que va a pasar ahora.
1: Sí, de acuerdo. Ya termina el calentamiento, los ejercicios para estos futbolistas suplentes del cuadro nacional mexicano, que de seguro, lo decíamos, se preparará cuando ya salen la terna arbitral, a falta de que salga el conjunto mexicano y el ganés, porque también gana prácticamente, tiene a todos sus futbolistas calentando, Gabo.
2: Así es, prácticamente todos. Vemos ahí ya a los jugadores de Ghana del lado en el cual estuvieron jugando. Ya salieron los árbitros al terreno de juego y esperando por este segundo tiempo a ver qué se puede venir para México. Yo creo que si también Ghana va a hacer muchos cambios, a ver, y realmente metió a lo mejor que pudiera tener, pues la verdad es que en el segundo tiempo yo veo que México tendría que ahora sí por lo menos hacer uno o dos goles más, entendiendo también que van a venir cambios de México, ¿no?
1: Los que ya pisan el terreno de juego del cuadro nacional mexicano son el Piojo, Eric Lira, dentro de los elementos que están también Alexis Vega regresa al terreno de juego, Brian Gutiérrez aparece a la distancia, Luis Romo para mantenerse en el segundo tiempo, se va a venir Edson Álvarez.
2: Ajá, exactamente, con el número 4. ¿Y Memote?
1: Y Memo Martínez junto con Carlos Acevedo, que ya lo decíamos, así como Mateo Chávez. Ya no está Gallardo.
2: Correcto.
1: Ya tampoco está la Hormiga González, es un tiempo para cada delantero. Evidentemente tampoco está el tal Rangel. Parece que de arranque serán solamente estas modificaciones, y lo del Machín parece que se acomodará.
2: Pero Romo sí, entonces ¿a quién sacó? ¿A Lira?
1: Porque sigue el Pue Gómez en el terreno de juego.
2: Y vio a Romo, ¿no?
1: Si sacó a Lira. Si no estoy mal, a Israel Reyes.
2: Ok, perfecto.
1: Cuando ya se ven las
2: modificaciones. Lira está acá.
1: Va a ser una línea de 5 muy marcada en el cuadro nacional mexicano, a la espera de saber quién es el central, si es Edson Álvarez o Eric Lira. Cuando ya se generan los cambios, como lo mencionábamos, se va Israel Reyes, se va también la Hormiga González, y el otro que se retira del terreno de juego es Jesús Gallardo para los primeros 3 cambios del cuadro nacional mexicano. Gana, vuelve con los 11 mismos futbolistas con los que arrancó el partido, Gabo.
2: Bueno, pues ahí están entonces los movimientos, los cambios que realiza el Vasco Javier Aguirre de inicio para este...
1: Ingresa Jorge Sánchez, perdón, Gabo, el sí, que también se fue es Israel Reyes, y el que también se fue Gilberto Mora de la cancha.
2: Ahí está, perfecto. Entonces los cambios muchísimos, ya les vamos a confirmar todas las situaciones, pero bueno, ya Diego Peña parece que encontró todos los movimientos. El árbitro del partido dice que se mueva la pelota. ¡La pasión! Ya está en la cancha el balón. El movimiento en el terreno de juego para que lo tenga México en zona defensiva.
1: Juega...
2: Atrás, cuénteme.
1: Perdón, Gabo, juega en lugar de Mora, en lugar de la posición de Mora está Brian Gutiérrez como enganche totalmente libre. Romo queda a un lado de Lira y el que queda como central es Edson el Machín Álvarez. Entonces ya puede ser un bosquejo quizá de lo que veamos en la Copa del Mundo, de que Edson sea más central propiamente que mediocampista.
2: Ahí está entonces Edson, y precisamente como central está colocándose. Balón que tiene la selección mexicana en zona defensiva, Edson Álvarez, y la gente también grita. Jorge Sánchez la tiene ahora, Alvarado, que deja para atrás la pelota. El Machín con el balón. Y la pelota por derecha en primer cuarto de terreno. Jorge Sánchez con la pelota la deja para atrás con Acevedo. Y el balón prácticamente para dejarlo para la selección de Ghana. El balón por derecha y otra vez tocando Opong. En medio campo la presión que hace el Memote. Una de las sorpresas, uno de los futbolistas que más ha llamado la atención en esta convocatoria por parte del Vasco. Balón largo que controla muy bien Edson Álvarez, lo bajó. El balón perfecto para dejarlo con Jorge Sánchez por derecha. En medio campo ataca México, se le escapó el balón a Brian. Pero sigue con la pelota y Brian frente al arco. Brian el segundo, el remate a las manos de Acere. A las manos de Acere, Diego era el segundo.
1: A ver, logró hacer todo muy bien el cuadro nacional mexicano. Primero que nada, Jorge Sánchez atrajo la marca. Logró después encontrar al hombre libre que era Brian Gutiérrez. Y la jugada fue totalmente individual, tirando el túnel con un poco de fortuna. Pero ya cuando se paró frente a Acere, decidió mucho más la potencia que cruzar con precisión al segundo palo. Otra más que deja escapar el cuadro nacional mexicano. De lo poco que ha generado realmente, pero en esta ocasión sí creo que tenía la posibilidad o de cruzar o de incluso avanzar más aún en el interior del área.
2: Pelotazo largo por el costado de la derecha. México llega, saca el balón y va a ser lateral para el conjunto de Ghana por el costado de la derecha. Pelota que van a poner en movimiento por el costado. Y el balón para que termine sacando la selección de Ghana. 47, casi 48. Lo gana el conjunto mexicano 1-0 con gol de Brian, que tuvo otra Brian prácticamente hace unos instantes y no pudo hacer el 2-0. El balón lo saca Ghana desde el fondo. 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El balón en medio terreno. Y la pelota para el medio campo, la mueve ahora Ashimeru. El balón por la izquierda, el pelotazo para el frente, recupera Alvarado. Y Alvarado con Martínez, Memote para atrás, Brian. En el medio campo y en primer cuarto de terreno por el centro, la mueve Edson para Lira. Lira con Edson Álvarez, que levanta la cara, ve a dónde puede tocar el balón. La pelota otra vez para Lira y por derecha tocando con Jorge Sánchez. El balón para atrás. También la tiene Edson. Edson para el frente, el toque de pelota por abajo, Jorge para cruzar el medio campo. El balón por la derecha, tiene Alvarado, la toca por abajo. La intención de mandar el servicio, después en el rebote, ¿quién la tiene? La tiene México. Alvarado, el balón por fuera. Lira, cambio de juego por el costado izquierdo, la pelota se va, no la puede tener Mateo, va a ser lateral por el costado de la derecha para Ghana.
1: A comparación del primer tiempo, Gabo, el que hoy se convierte en segundo centro delantero para acompañar ahora a Memote Martínez es Alexis Vega. Juegan como interiores Brian Gutiérrez y Luis Romo. El balón trata de circularlo México con Lira como contención. Quedan los tres centrales, que es Jorge Sánchez, el caso también de Edson Álvarez, bien abierto el Pue Gómez. Por la banda va Mateo Chávez. Por eso Alexis Vega cierra para dejarle toda la banda a Mateo Chávez. Y del otro lado el Piojo Alvarado.
2: Ahí están entonces los movimientos que está haciendo el tricolor. La pelota por el costado de la izquierda. Balón para cruzar el medio campo, la tiene Ayey. Falta. Balones para el conjunto de Ghana por el costado de la izquierda. Tiro libre para el conjunto ganés. 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Señor Peña, los celulares salieron en el Cuauhtémoc.
1: Buenamente, por lo pronto, al menos en la postal, ¿no? A mí me sigue debiendo un poco más en el ímpetu, pero la verdad es que lo que contagia, o lo que se contagia del terreno de juego a la grada, tampoco es que México te dejó.
2: La tiene Gana por la izquierda y se mete al área. Vamos a ver, a Cimero le va a pegar. Llegaron dos jugadores mexicanos, le quitaron la pelota y no hay falta. Es el árbitro que sigue, la tiene Brian Gutiérrez tocando por derecha, apoyándose con Alvarado, que está antes del primer cuarto de torneo. Se quedó un jugador de Gana, ¿eh?
1: Es a Cimero el capitán, te dejo, Gabo.
2: Vamos a ver qué pasa, la tiene Gana. Abren por derecha. Va a venir el centro, el rebate directo al arco. La alcanza a tocar a Acevedo, tiro de esquina.
1: Es Félix Yang el que termina rematando en esta ocasión. Ya Gana metiendo en mucha más complicación al conjunto nacional. Y es que en los últimos minutos el que rompe por parte del conjunto ganés es a Cimero para tratar de sorprender en la salida al cuadro nacional mexicano y robar. Ya lo hizo en dos ocasiones, en esta más cercana al arco. Su falta de técnica quizá y de habilidad para romper líneas le terminó jugando una mala pasada, porque ni disparó y se terminó estrellando con Edson Álvarez. Pero a razón de eso logra encontrar esta jugada del conjunto ganés, que en este segundo tiempo por lo pronto se ve un poco más punzante.
2: Sí señor, pelota que va a cobrar por la izquierda el conjunto de Gana. Mario Ruiz dice: Gabo, mándame saludos a Meris y Amadita Ruiz, porfa. Saludos para ellos también. Carlos Gerardo Martínez, que nos había mandado saludos para los dos, Diego, dice: muchas gracias siempre por siempre atender a tu público, aunque no me comunique mucho contigo, siempre estoy atento a la programación de TUDN Radio y bueno, obviamente la aplicación Euphoria by Travel y TUDN Extra ahora con la selección, y estuvo cerca la selección de Ghana.
1: Ah, increíble cómo se aísla en el segundo palo Opoku. Y termina rematando un balón en el segundo palo, en donde no había absolutamente nadie. Acevedo se va y se estrella contra el poste. Ya Gana empieza a generarle algo de peligro a la selección nacional de México.
2: Va a venir el tiro de esquina, punta de la derecha, meterlo. La selección de Gana. 5-6 en el área para el remate. La pelota para volar, prefieren por abajo para tocar el balón. Ahora sí van a pegarle con zurda el balón, remate.

0: pusieron en el área. Balón espectacular para Memo. Agarró el balón con la derecha, recortó con la izquierda. Y a cobrar para adentro, la pelota pegada al palo derecho. ¡Lejos! ¡Inalcanzable para el arquero! ¡Acere! El arquero Ganés. Y el juego. ¡México! Lo está ganando. 2-0, Diego Peña.
1: La sorpresa en la lista de Javier el Vasco Aguirre está respondiendo y está manteniendo el momento con el que cerró el clausura 2026 en la etapa regular de la jornada 14 en adelante. Había hecho 3 goles Memo Martínez, 2 de ellos en la última, en la penúltima fecha. Y todo nace a razón de que gana, pierde un balón en la salida y arma el contragolpe el Piojo Alvarado. Si bien no es una transición que termina inmediatamente, la coordinación y el balón que le pone Luis Romo, filtrado al espacio, donde hace una muy buena recepción, fenomenal recorte por parte de Memo Martínez, termina dejando jugado a la defensa del conjunto ganés, y después la fusilata sobre Acere, justo creo yo el 2-0, porque México ya había generado un par de ocasiones más, y muy buen momento el que vive Memo Martínez.
0: Qué gran remate por parte de Memo Martínez, cómo se la acomoda y le termina pegando muy bien con la zurda. Golazo de México para ya estar ganando el partido 2-0. Sánchez por la derecha. El pelotazo largo de Jorge Sánchez. Balón a 3/4 de terreno. ¡Qué bien la bajó Brian! Y sigue Gutiérrez. Va por la pelota. Centro al área que buscaba el Memote antes. Viene el recorte defensivo por parte de Gana.
1: Sí, es Nathaniel Ajay el que se termina percibiendo que la defensa había quedado desajustada, porque tienen que salir a buscar a la marca Brian Gutiérrez en esa zona, y al final de cuentas es un muy buen cierre. Pero México está logrando encontrar descobijada al conjunto ganés. Cuando México sale con el balón dominado, va y presiona o trata de morder al conjunto africano, no le está funcionando, porque lejos de salir con el balón dominado como en esta última ocasión, México también tiene la capacidad, Gabo, y es flexible y te traza largo, y en este latigazo le volvió a generar el cuadro mexicano.
0: Lo tiene Edson en primer cuarto de terreno por el centro, moviendo por el costado de la izquierda. 56 minutos. México lo está ganando 2-0. Le dije, Memo Martínez tiene que estar en la lista. ¿Qué cosa?
1: ¿De qué hablo?
0: No, ¿verdad? No lo había dicho. Bueno, balón en medio campo, la tiene Brian. Recortando por derecha. Pegado a la banda está Alvarado. 3/4 de terreno, recortando Edson. Y ahí la tiene. El balón para atrás, Sánchez. Ahora sí con Álvarez. Álvarez para darle vuelta por la izquierda al balón para que lo tenga el Pue. Mateo por abajo con Romo, el balón para dejarlo otra vez con Mateo. Falta clarita, ¿no? No, dice el árbitro que no. Sánchez recupera en medio campo. Lira la pelota en corto y el balón para tratar de darle vuelta por el costado de la derecha. Edson. Abierto está Jorge Sánchez, el balón para atrás. Y otra vez Edson en zona de medio campo. Gómez con la pelota. Abre para la izquierda. El balón lo tiene el Pue. Tocando por abajo con Lira. Lira para meter el balón filtrado. La tiene Romo. Avanzó y ahora por la izquierda. La pelota para Mateo. Centro de Mateo. Segundo palo. Va a quedarle muy larga Alvarado. La pelota va a ser para Gana por la izquierda. Al 57. México 2, Gana 0.
1: Entre los movimientos que realizando la selección nacional de México, con Alexis Vega metiéndose como segundo 9 y Mateo Chávez yendo al carril, queda prácticamente una laguna sobre la banda de la izquierda, Gabo, que está aprovechando muy bien Luis Romo, que esa laguna no aparecía en el primer tiempo porque México quedaba con un doble 5 que era Brian Gutiérrez y Eric Lira, y además la media punta de Gilberto Mora. En esta ocasión, al jugar con el triángulo invertido, con Lira, con Brian y también con Luis Romo, los dos futbolistas van a la banda y logran hacer bastante daño. Esto es prácticamente lo que terminó ayudándole a México en el partido en contra de Bélgica.
0: Balón que tiene Lira en medio campo por el centro, abre para la izquierda Mateo con la pelota y va avanzando para meter el servicio, pelota rebotada en el servicio, la tiene ahora el Pue Gómez, que se queda con el balón por el costado izquierdo. Otra vez la pelota para atrás con Lira. Se abría Edson, pero el balón otra vez prefieren dejarlo con Romo. Después Lira y otra vez ahora sí Edson. Por derecha y cruzando medio campo, Jorge Sánchez va avanzando. El balón para el frente, Alvarado para hacer la jugada personal. Sigue Alvarado, se quitó uno.

0: buscaba el segundo, ya no pudo. La pelota rota prácticamente hasta el primer cuarto de terreno y muy bien Gómez jugando el balón para atrás con Acevedo. El primer cuarto de terreno por el centro y dejando el balón para Edson Álvarez. Jorge Sánchez con el balón. Y en medio campo Lira. La pelota para manejarla por el costado izquierdo. Y ahora para el frente y cruzando medio campo. Bajó Alexis Vega, la deja para atrás. No se mueve mucho México, adelante.
1: No, total, ¿te dejo?
0: Brian, abre por derecha. Alvarado para meter el centro, Alvarado por abajo. Nadie, le tocó la pelota al defensa de Ghana y la mandaron al tiro de esquina.
1: Lo que sí es que Romo está experimentando un rol que no había tenido, creo, en el semestre con Guadalajara, que como interior te está pisando el área, llega el último tercio y filtra balones, Gabo, y juega sobre el costado con Alexis Vega, Mateo Chávez.
0: La tiene el Alvarado. Le va a zumbar Alvarado a las manos de Acere. Le pegó con zurda desde la derecha en el corredor. La pelota se la queda ya al arquero de Ghana.
1: Y hay que recordar también la solidez que ha tenido el cuadro nacional, Gabo, en el año, porque ni Panamá, ni Bolivia, ni tampoco Portugal le pudieron anotar. Por lo pronto, la única selección que le ha podido hacer gol en los partidos que ha tenido en este año es el cuadro de Bélgica, cuando se van a preparar modificaciones en el conjunto de Javier el Vasco Aguirre.
0: ¿Cuántas? ¿Cuatro o tres? Ya no sé.
1: Son cuatro, parece. Cuatro, ya hizo cuatro, ¿verdad?, en la primera ventana.
0: Ajá.
1: Y parece que se vislumbran otras cuatro. Enseguida te comento quiénes son.
0: Perfecto, ahí están entonces los cambios del tricolor de la Selección Nacional de México. La tiene por la izquierda la selección de Ghana. En primer cuarto de terreno, moviendo el balón por parte de Ashimeru. Parecía falta, que dice el árbitro. El balón va a ser para el conjunto visitante, la pelota en el medio campo. Ahora vendrán los cambios, me parece, lo está autorizando el árbitro, venga.
1: Se va el Jesús Alejandro Gómez, Gabo, para que venga al terreno de juego. En primera instancia en el cuadro nacional, Luis Gerardo Chávez. Se va del terreno de juego también Alexis Vega, va a venir Isaías Violante, el futbolista de las Águilas del América. El Piojo Alvarado se retira, va a venir a la cancha el futbolista de Xelos, Kevin Castañeda. Y me parece que son las cuatro modificaciones, como lo decíamos. Se retira el Piojo, se retira también del terreno de juego Alexis Vega y se retira de la... No me diga que se acaba de retirar Luis Romo, no.
0: A ver.
1: Sí, se ha ido del terreno de juego Luis Romo.
0: Ya no está, exacto.
1: Me parece increíble.
0: Bueno.
1: Dentro de esas modificaciones, pero ingresa, como lo decíamos, Luis Gerardo Chávez. Uh-huh. Es uno de los futbolistas, Kevin Castañeda, Isaías Violante. Y el otro que vino a la cancha es Eduardo Águila con la camiseta número 21.
0: Perfecto, pues ahí está entonces Eduardo Águila. También al terreno de juego. La tiene Ghana. Prácticamente moviendo el balón por el costado a la izquierda. Y Ghana, pues no ha hecho ninguno, ¿verdad?
1: No. Cambio. Se va a preparar la primera modificación justamente del conjunto africano. Razak Simpson va a venir a la cancha.
0: Perfecto, pues ahí está entonces. El balón lo tiene el conjunto mexicano por el costado a la izquierda. Ahí están las modificaciones, ya prácticamente cambiando ocho futbolistas, Javier Aguirre.
1: Lo que sí me genera mucho ruido es el tema de Luis Romo.
0: Sí, completamente. Estoy contigo.
1: Aparentemente no tiene ninguna molestia.
0: No, de acuerdo, de acuerdo. La tiene Edson. Balón en primer cuarto de terreno por el centro. El balón por derecha la tiene Jorge Sánchez. Violante jalando la pelota para el centro y tocando en corto. La deja para Luis Chávez. Chávez que abre con la pierna zurda para el costado de la izquierda. El balón para intentar controlarlo México en zona defensiva. Cambio de juego por parte de México para dejarlo con Violante. Violante para el corredor. Va intentando meter el centro. Violante metió el servicio, pelota al área, rechazo defensivo. La saca gana, pero le va a quedar al tricolor con la recuperación de pelota por derecha. La tiene Lira en tres cuartos de terreno. Ahora Jorge Sánchez. Sánchez con la pelota. Lira para el medio campo. El varón para que lo tenga. Miren más quién va a pasar, ¿eh? ¿Qué tal?
2: Miren.
0: ¿Eh? Qué óvole.
1: No nos vaya a mufar.
0: Sí, no, no, ¿para qué quiere? Balón al área y la tiene ya a ser el arquero del conjunto ganesa a los 64 minutos.
1: Se van a venir junto con lo de Razak Simpson.
0: Ajá.
1: Otro par de modificaciones en el conjunto ganés. Jerry Afrillé es uno de los elementos y Prince Amoa con los que van a venir a la cancha.
0: Perfecto, pues ahí están entonces los cambios también por parte de la selección de Ghana. Mucha gente conectada en la transmisión, muchísimas gracias a toda la gente que se conecta y obviamente a las estaciones afiliadas y en la aplicación Euphoria by Travel y TUDN Extra. Ya le decía el señor Peña, él está en el Freeway Show, para que lo acompañen ahí con el Morris, con el primo, ¿sí? ¿Estoy bien?
1: Sí,
0: con el primo y con
1: Panchito
0: Zaira.
1: Bueno, cuando va.
0: Bueno, cuando va, cuando le da su gana. Tu servidor me puede escuchar en, bueno, La Mala y el Feo. Todos los días ahí estamos conectados por la mañana, muy temprano. Muy temprano, 8:20 hora del centro, 9:20 hora del este y 6:20 hora del Pacífico. Pelota por derecha, el balón para el frente. Violante, línea final, Violante para meter el centro. Mordido en un jugador del conjunto ganés. Habrá tiro de esquina, Diego.
1: Acá lo que funciona bastante es la persecución que va y se avienta Eric Lira sobre Achimeru y que no es opción de pase evidentemente para Cere. Ante esta situación queda descompensada la salida del cuadro ganés, roba a México de muy buena manera y entiende Violante lo que tiene que hacer. Para mí le faltó cerrar mejor en el segundo palo a Memo Martínez, pudo haber tenido una opción, creo, desde la perspectiva que tenemos.
0: Va a venir el centro, pelota desde la izquierda, balones que va a poner en el área el tricolor. 5 en el área para el remate, 2 para el rebote. Viene el servicio, pelota al área, primer palo. El remate de cabeza por encima, se va el balón, hay un desvío y tiro esquina. Y el árbitro que despeje de puerta para Ghana a los 66, 2-0 gana México.
1: Pero por lo menos en esta jugada de balón detenida, Gabo, Memo Martínez se convirtió en el área primordial de Javier el Vasco Aguirre. Hubo dos cortinas para proteger a Memo que llegaba desde atrás y le terminó funcionando porque fue el que remató. Se van del terreno de juego Félix Afena Gian junto con el camiseta número 7 del Stoke City, Raksak Yeserun. Y el otro elemento que desfila fuera de la cancha, me parece, si no estoy mal a la distancia, es Nathaniel Ajay, para que vengan como lo habíamos platicado. El camiseta número 4, Razak Simpson, Prince Amoako con el número 11 y Jerry Afrillé, los elementos del conjunto africano. Que por cierto, Gabo, justamente México, la última vez que se enfrentó un cuadro africano fue en 2023, en octubre, en contra de Ghana. Le terminó pegando por este mismo marcador de 2-0 en Carolina del Norte, digo, con individualidades mucho más puntuales. El caso de Mohamed Kudus, futbolista del Tottenham, que hoy está lesionado. También el caso de Iñaki Williams. No estaba en aquella ocasión Antoine Semenyo, hoy el futbolista de Manchester City, para todas las viudas de Guardiola que nos están acompañando.
0: De acuerdo, sí señor. Ya anunció, ¿no?, que se va del City.
1: ¿Sí?
0: ¿Le parece bien o mal?
1: 10 años es un mundo de dirección técnica, y lo que sí, mis respetos para Diego Pablo Simeone, que sigue aguantando.
0: Bueno, sí. No es sencillo, no es sencillo. Lira, balón en primer cuarto de terreno por el centro, 67 minutos. La pelota para la izquierda. Yo creo que ya ese vestuario, creo. Ya estaba medio desgastado en el City.
1: ¿El City?
0: Creo, pareciera.
1: Para mí los últimos refuerzos son buenos futbolistas, pero no sé si son de jerarquía.
0: También puede ser, ¿eh?
1: No al nivel de De Bruyne o Gundogan.
0: Pelota para la izquierda, viene el centro al área, rechaza defensivo por parte de Álvarez. Y la deja en primer cuarto de terreno por derecha, pero recupera Ghana. El balón para el costado izquierdo, vamos a ver si viene el centro. Amagando y metiendo la pelota, termina recuperando el conjunto mexicano con Jorge Sánchez. La dejan con Acevedo. Acevedo para pegarle con pierna derecha, la manda hasta el medio campo. Balón largo. Y ahora la termina dejando en medio campo. Hay falta y parece una jugada fuerte ahí por parte de un jugador de Ghana. Hay una lesión y bueno, yo le recuerdo que no dejes que una lesión te deje en la banca. 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
1: Ahí tendidos el par de futbolistas, a Shimeru es uno de ellos. Lo que es una realidad, Gabo, que el chico Prince Amoako, que recién ingresó, me parece de lo más atrevido y de lo más desequilibrante que nos ha mostrado Ghana, por lo menos en las primeras dos pelotas que toca. Futbolista del North Zealand, del fútbol escandinavo, si no me falla de la memoria, de Dinamarca, que hace un par de años estuvo en fases preliminares de Champions League, cuando se mantienen cuatro futbolistas calentando por parte de la selección ghanesa. Y a la selección mexicana, si no me falla la memoria, le quedarían tres modificaciones por ejecutar, dos modificaciones por ejecutar, y parece que se asoma otra modificación en el conjunto ghanés. Salim Adams es el que está preparándose, elemento del Medeama de la liga local de Ghana.
0: ¿Con qué número, Salim?
1: El número 20.
0: Perfecto, gracias, Diego. Bueno, recuerda que estaremos en Los Ángeles, en Pasadena.
1: Ah, no, ya no.
0: ¿No? ¿Siempre no?
1: No, ya va a regresar a ponerse la ropa, bueno, de calentamiento.
0: Perfecto, bueno, pues le recordamos que estaremos en el México-Australia. Su servidor Diego Peña, su servidor y Diego Peña, aquí ahí estaremos en el México, Australia, este próximo 30 de mayo en Los Ángeles, en la zona de Pasadena, 10 de la noche del este, 9 del centro y 7 del Pacífico, por TUDN Extra en la aplicación Euphoria by Travel. La tiene México por la izquierda, la termina perdiendo, había posición adelantada. Y también estaremos en Toluca, señor Peña, en el México contra Serbia, este próximo 4 de junio, 10 de la noche, este 9 del centro y 7 del Pacífico, en TUDN Extra, en la aplicación Euphoria by Travel. Vendrá cambio de México 2, ¿no?
1: Iker Fimbres al terreno de juego, acompañado también de Luis Gabriel Rey, el elemento del Puebla. Eric Lir es el que se retira de la cancha para dejarle la posición al futbolista que le pertenece a Guadalajara. Brian Gutiérrez es el otro que abandona la cancha. Prácticamente van a ser posición por posición los elementos que ingresan al terreno de juego. Un contención por otro, el caso de Lira, que se va de la cancha para darle espacio a Rey, y ahora Fimbres, que ingresa en la posición de Brian Gutiérrez.
0: Pues ahí está entonces los cambios, muchísimos ya prácticamente. La saca Cere para dejarla en el medio terreno, el balón que intenta tenerlo la selección de Ghana por el centro y tratando de avanzar para el frente. Recuperan la pelota México, parecía que con falta Chávez, sí, lo bajaron con falta, iba a ser balón para México antes del medio campo por el centro.
1: Ya con esto, si no me falla la memoria, se ejecutaron las 11 modificaciones y no nos queda ningún futbolista de los que arrancó con todo y que Romo se fue de la cancha.
0: Sí, de acuerdo. Sánchez con la pelota, medio campo, de Abeja para Violante. Violante con el balón, recupera el balón el conjunto mexicano y tratan de tocar por derecha. La triangulación de Fimbres, otra vez Violante, el balón para el frente en tres cuartos de terreno, en el rebote. Y en el medio campo, otra vez tocando el conjunto mexicano. Chávez con la pelota, a ver si se anima a pegarle. Va con el balón, metió el centrito, balón al área. ¡Memo! La bajó con la cabeza, lo tras que llega el remate, apenas un costado. Mordido el remate que terminó sacando México. Estuvo cerca, prácticamente de hacer daño el conjunto mexicano. Llegó para pegarle ahí prácticamente Castañeda.
1: Acá a mí me parece que en dos ocasiones hay dos futbolistas que tienen una cualidad muy marcada y que no la aprovechan. El primero, Luis Gerardo Chávez, que tiene campo abierto, es zurdo, y le entregan todo el perfil como para que rematara de larga distancia un balón cruzado y termina por tirar un extraordinario centro. El toque no lo ha perdido, evidentemente, el futbolista que militara en Xolos y Pachuca. Y después Memo Martínez, cuando parecía desde la perspectiva que nos entrega el palco de transmisión, podía haber rematado, termina bajando el balón de cabeza, a donde llegó muy apretado Kevin Castañeda. México ya evidentemente con el marcador está satisfecho. Si cae algún tanto más por error de Ghana, pues se dará por bien servido, pero no es que acelere el conjunto nacional.
0: Acere la termina dejando en medio campo, recupera Violante, el balón por derecha, ya la tiene el conjunto mexicano con Fimbres, se le escapó el balón y va a ser saque lateral por el costado de la izquierda, balón para la selección de Ghana. Le decíamos, estaremos en Pasadena, en Los Ángeles, México contra Australia, próximo 30 de mayo, 10 de la noche, 907 Pacífico, Euphoria by Travel y TUDN Extra, y también el 4 de junio en Toluca para el partido México contra Serbia, prácticamente el último ensayo que tiene ya el conjunto mexicano de Javier Aguirre para enfrentarse contra la selección de Sudáfrica el 11 en la Copa del Mundo. 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Balón que tiene el conjunto mexicano en el primer cuarto de terreno y tocando por la izquierda, el balón para el frente. Saludos, por cierto, a todas nuestras estaciones afiliadas a lo largo y ancho de los Estados Unidos. El balón en medio campo va intentando llevar la pelota para el frente. La tiene Chávez, abren por el costado de la derecha, va intentando Violante para hacer el recorte. Sigue Violante, línea final, metió el centro, balón al área, quien llegó la bajaron dentro del área. Y terminó Chávez dejando el balón ahí en el área, pero la saca ya la selección de Ghana para conseguir prácticamente desde la derecha balón de manos. ¿Qué dice el árbitro? ¿Para quién es? Para la selección de Ghana, pero vendrán cambios, no sé. Si el balón es para México, cambios por parte de Ghana.
1: Sí, se va a ir del terreno de juego Mayeda Shimero, el capitán. El primero que va a ingresar a la cancha es Salim Adams, que hace unos instantes estaba disponible. El otro que se va a retirar de la cancha es Emanuela Jay, para que venga al terreno de juego Joseph Opoku. También el portero va a ser modificado, Salomón Akbasi vendrá al terreno de juego, se irá a Cere. Ibrahim Osman es el último que va a abandonar el terreno de juego, y Abdulaziz Issa es el que va a venir a la cancha de estos elementos. Justamente, Gabo, si no me falla la memoria, Abdulaziz Issa es el elemento que se encuentra en el Barcelona B.
0: No me diga.
1: Camiseta número 22.
0: Muy joven él, ¿no? Por cierto.
1: Sí, de 19 años, si no me falla la memoria.
0: Sí, señor. Bueno, pues ahí están entonces los cambios de la selección de Ghana. Al arco va a entrar Salomón
1: Akbasi.
0: Bueno, pues ahí están entonces los cambios por parte de la selección de Ghana. Y a ver qué se supone que pasa con el conjunto de Ghana, que prácticamente, bueno, la gente está preguntando por acá en las redes sociales. Me pregunta, Gabo, ¿de veras esa es la selección de Ghana? Gabo, ¿de veras es el equipo que va a...?
1: Pues el partido parece que ya está tan aburrido que a falta de 15 minutos ya la gente se está empezando a ir acá en el Cuauhtémoc, y no son de Ghana.
0: Se está yendo mucha gente, es una realidad, ¿eh? De verdad, se está yendo la gente, señor Peña. Ya me preocupé. Digo, no mucho, ¿verdad? Pero ya me preocupé.
1: Sí, sí va a poder dormir,
0: sí,
1: pero...
0: va a poder dormir, la neta. Pero
1: es llamativo, con un 2-0 a favor, que sí. Te va, yo digo, hoy no hubo grito, pero la gente se está yendo.
0: Y faltan 14 minutos de partido.
1: ¿Sí?
0: Bueno. Balón que mueve el conjunto mexicano por el costado de la derecha. Violante, recortando y dejando el balón en el medio terreno. La pelota la va a conseguir en primer cuarto de terreno el conjunto tricolor. Estarán yendo por una semita, alguna chela, no sé.
1: Yo digo, tengo mis dudas, los veo muy enfilados de la salida.
0: Sí, sí, si ya no los ve que regrese, bueno, pues ya me contará. Balón que tiene Ghana, pelota por la izquierda, antes bien Violante bajando para recuperar el balón. Algo que pide mucho Javier Aguirre. Y el futbolista, yo creo que ya también, Diego, lo tiene en la mente y dice, bueno, pues al señor le gusta esto, vamos a hacerlo, ¿no?
1: A ver, normalmente en el fútbol, y creo yo que el que nació para atacar debe de hacer eso, y el que nació a defender y tiene cualidades defensivas tiene que ejecutar esos rolos, ¿no? Pero el fútbol moderno te pide que todos defiendan y que todos ataquen.
0: Completamente. La pelota la tiene México en zona defensiva, moviendo el balón para la izquierda, levantando Águila la cabeza. Toca con pierna zurda, balón en primer cuarto de terreno, la pelota para atrás. 77 minutos, el balón con Acevedo. Y Acevedo dentro de su área la abre para Jorge Sánchez, que le va a pegar con derecha. Balón largo hasta el medio campo, va intentando la pelota prácticamente en tres cuartos de terreno. Le quedó el balón a Violante en el rebote y va dejando el balón para atrás. Otra vez para darle vuelta Memo Martínez, que está saliendo del área del delantero Chávez. Luis Chávez para Mateo Chávez. La pelota por abajo, terminó perdiendo y entregan el balón. Con prácticamente 78, 2-0 lo gana México con goles de Gutiérrez y de Memo Martínez. El balón lo va a tener el arquero Agbasi. Saliendo desde el fondo el conjunto de Ghana. La pelota prácticamente para dejarla en el medio campo por la derecha. El balón lo lleva el tricolor Chávez. Y ahora para mover el balón en medio campo, pelotazo por el costado de la izquierda. Balón muy, muy largo. Se va la pelota, va a ser balón de manos para Ghana a los 79 minutos prácticamente. Sigue ganando México 2-0 a Ghana, Diego.
1: Sí, y el cuadro nacional ya es evidente que ha aflojado, ¿no? Van a sobrellevar los últimos 12 minutos. Dudo que se vaya a añadir algo con todas y cada una de las modificaciones que ha habido. Al final, el Vasco creo que cumplió con su objetivo, ¿no? A ver, sí, actuaciones individuales. Hoy me quedo con lo de Mora, que tuvo un buen primer tiempo. Me quedo un poco con lo de Brian Gutiérrez, más allá de la anotación. Y ya después es muy difícil evaluar, porque hoy siento que uno no hubo rival efectivamente.
0: Completamente, no hubo rival por parte de la selección de Ghana en contra de México. La verdad es que México incluso, si aprieta acelerador, podría haber visto un poco más de posibilidades. Pero realmente, mira, ahora tenía la pelota en medio campo, lanzamiento, pero no hay absolutamente nadie de Ghana. Lo va a tener la pelota por lateral el conjunto mexicano.
1: Ay, vaya que tiene un grupo apretadísimo el conjunto ganés, que va a cambiar su cara radicalmente por las individualidades que tiene. O sea, si tienes a Iñaki Williams, si tienes a Jordan Ayew, si tienes a Antoine Semenyo, si tienes a Thomas Partey, se van a poner a jugar en contra de Panamá, y ahí te encargo cómo les va a ir a los canaleros en la apertura del Mundial.
0: Sí, la verdad es que resulta muy complicado que Panamá pueda ofrecerle algún problema al conjunto ganés, ya con el equipo que va a tener de cara a la Copa del Mundo. El balón para atrás al medio campo, y la tiene Ghana. Pareciera que ya hasta México quiere que se caiga el partido, ¿eh?
1: Sí, es demasiado temprano. Cosa que creo que no le debe de gustar a Javier Aguirre, porque el rendimiento del equipo debe de ser al 100%.
0: La tiene Acevedo en su arco, le va a pegar, termina sacando la pelota con dificultades por derecha con Jorge Sánchez. El balón para pegarle hacia el frente, y la van dejando prácticamente en el medio campo. Había ya una falta previa y va a ser el balón a mover para el conjunto mexicano, Diego.
1: Sí, Jorge Sánchez, que creo que no lo ha hecho mal en ese rol como central. Ya no es justamente el lateral que nosotros conocimos, más allá del desempeño que pueda tener en el Pau Salónica. Y a mí me parece que todos los cambios de Aguirre, con todo y que lo criticamos el día de hoy, fueron bastante coherentes, ¿no? Con una formación interesante. Lo de Acevedo por el Tala, evidentemente, pues es hombre por hombre y son dos especialistas en la posición, pero eso no me parece que desentone en la parte de la defensa central. Y no me sonaría una locura ver a Edson Álvarez junto con César Montes y Johan Vázquez armando una línea de cinco.
0: Claro.
1: Con Eric Lira en la parte delantera, pero bueno, será cuestión de tiempo hasta de aquí unos 20 días.
0: Violante, línea final, metió al centro, consigue tiro de esquina, punta de la derecha al 81 y medio. Alejandro Tello, también por acá Dani, nos manda mensaje. Por acá también Ricardo X, nos manda saludos el Puma. También por acá nos manda mensaje Víctor Tapia. Mucha gente conectada, muchísimas, muchísimas gracias a toda la gente que empieza a mandar los mensajitos, que se conecta a esta transmisión, que bueno, que prácticamente ya nos queda muy poco, y México le quedarán solamente dos pruebas por delante, la selección de Australia y Serbia. Viene el balón al área, la pelota queda ahí suelta y la tiene otra vez el conjunto mexicano para atrás, medio campo. Chávez con el balón en medio campo por el centro, la pelota para el frente con pierna zurda, la dejaban para Memo Martínez, le rebotó la pelota. Y después saca la selección de Ghana, pero muy poquito de Ghana. ¿Falta? Bueno, prácticamente la marcó el futbolista de Ghana, ¿eh?
1: Ah, que lo iban manoseando entre Edson Álvarez, también el caso de Luis Gabriel Rey, se terminó frenando. Creo que era una falta justa. Hoy no tuvimos problemas con el tema del arbitraje, nada que señalar, creo yo. En un partido en donde ya México ha bajado los decibeles, lo que nos queda de conclusión, creo yo, Gabo, después de la fecha FIFA pasada, y por lo menos este partido es que sí o sí México va a jugar con línea de 5 en la Copa del Mundo.
0: Sí, señor, completamente. Sí sigue yéndose la gente, ¿eh? No sé si por el tráfico, digo, recordemos también que es un día viernes.
1: Tampoco tienen mucha prisa de llegar a la casa.
0: No, yo no, ellos a lo mejor, miren, sí. Ya se va la gente, de verdad. Sí, es muy raro este tema, pero bueno, sí se está yendo la gente. En el sonido local le impulsan a que sigan gritando el México, México. Va a pegarle gana, vamos a ver, 4 para poder rematar la pelota muy fácil. Franca para que el conjunto tricolor la termina expulsando y la deja hasta el medio campo. Va intentando por la izquierda el equipo de Ghana. Vendrá el centro, pelotazo largo, alto. Rechace por parte de Águila. Otra vez Chávez de cabeza también. El balón va a quedar en primer cuarto de terreno por el centro. Intentaba México, no pudo el Memote. El bombazo desde muy lejos prácticamente. En tres cuartos de terreno por el centro. La pelota apenas de un costado del arco de Acevedo. Despeje de puerta a los 84. México gana 2-0 a Ghana.
1: Y que no se vio apurado, si acaso 5-10 minutos en el arranque del segundo tiempo, Gabo, antes del tanto de Memote Martínez, que era cuando más dudas generaba con aquel remate en el tiro de esquina que tuvo que mandar Acevedo a otro córner y el balón al palo. De ahí en más, Ghana el día de hoy no preocupó en exceso al equipo nacional mexicano, y veremos qué dificultad le propone la selección australiana el próximo día 30, el próximo fin de semana, donde le vamos a tener harto fútbol.
0: Sí, señor, para que lo sintonice también el partido a través de la aplicación Euforia by Trevel ese día por TUDN Extra. Pelota por la izquierda, dentro del área intentando hacer la jugada el conjunto de Ghana. El balón se va y va a ser lateral por el costado de la izquierda. Así que para mover el balón, dice por acá Carlos Gerardo Martínez, dile a Diego Peña que le deje de ir al Atlas, que se cambie las Chivas. No, a algún equipo no se le deja de ir.
1: Tardé en ganar y luego me voy al otro.
0: Ya te vayas. No, tampoco. Bueno, la gente...
1: Fuerte abrazo.
0: Con el celular, ¿no? En la tribuna, un poquito.
1: Sí, tratando de meter ambiente, pero la realidad es que... A mí ¿te dejo?
0: Varón al área, termina siendo rechace por parte de México, intenta gana, quiere recortar el marcador. Pero no pueden pegarle al arco, la tiene Violante, la deja para atrás, el balonazo largo hasta el medio campo, va intentando Castañeda, no se pudo llevar la marcación, querían quitarle la pelota, parecía que falta, dice Selvin Brown, que falta de Kevin Castañeda.
1: A mí no me parecía que era sobre Opong, los dos se iban tomando, a mí la verdad esta sede de Puebla me ha dejado mucho que desear.
0: Sí, señor.
1: Medio frillón.
0: Muy, muy fría, es una realidad. La verdad es que el sonido local tratando de meterle algo, pero la gente con muy poco ímpetu para ir a apoyar a la selección nacional mexicana, ¿eh?
1: Sí, de acuerdo, y ahora habrá que esperar si Javier el Vasco Aguirre para el partido contra Australia también manda a la dirección deportiva a pedirle a Australia que otros 11 cambios.
0: No, eso ya sería ridículo, ¿no?
1: Pues en teoría sí, por lo menos ya Orbelín Pineda reportó el día de hoy, durante la semana reportará Julián Quiñones, dos futbolistas que de seguro va a darles minutos en el partido en contra de Australia, otras dos variantes, otros dos elementos que pueden competir para estar en el cuadro titular, Gabo, y esperar si durante la semana también César Montes se logra recuperar para que pueda tener minutos en contra del conjunto australiano.
0: Completamente, balón por la izquierda en primer cuarto de terreno, la pelota para atrás, Águila saliendo desde el fondo. Y ahora para cruzar el medio campo, Sánchez la deja por abajo, Fimbres, la pelota para atrás, ahora Chávez con la pierna zurda, abre para el costado de la izquierda en medio campo, Águila, tocó la pelota, el balón termina quedando prácticamente pegado a la banda y falta a favor del conjunto mexicano, prácticamente apenas para cruzar el medio campo.
1: Que lo de Chávez, Gabo, yo tengo mis dudas que vaya a alcanzar a sacar boleto para la lista final, con todo y que es un futbolista que milita en el viejo continente y demás, porque antes de su lesión tuvo 8 partidos en la era del Vasco Aguirre, pero solamente le alcanzó 3 de titular.
0: Sí, de acuerdo. Balón que tiene el conjunto de Ghana en primer cuarto de terreno por el centro. Vendrán 3 cambios de Ghana, ¿eh? 3 cambios de Ghana, de verdad, ahorita. Ya estamos en el 88, Diego Peña.
1: ¿Qué le digo? Los va a meter a jugar.
0: No, qué cosa.
1: A Ebenezer Aban, es el primero, van a ser cuatro al final. David Oduro, esa es la otra opción. Antui da Costa es el otro elemento. Y me están tapando el otro número, pero enseguida se lo digo. Ya sí, para no, que desquiten el calentamiento.
0: Mi pregunta es, ¿el árbitro dejará más tiempo? Ya estamos en el 88 y la pelota ni ha salido.
1: Ebenezer Adade es el otro elemento. Bueno, no creo que...
0: Yo creo que va a haber por lo menos tres que no van a tocar la pelota.
1: De acuerdo.
0: Balón que mueve México por zona de la izquierda en medio campo. 88 y medio. La tiene Edson. Llega al medio terreno, la verdad. Malito el juego, muy malito. Pelota que tiene Violante por derecha. Violante se metió al área, mete el centro, buscando Martínez. Muy, muy larga la pelota por el costado de la derecha. Al 89, México lo sigue ganando 2-0, gana.
1: Lo que sí es que México ha logrado mantener esa profundidad ahora por el carril de la derecha, Gabo, en donde veo muy difícil que Isaías Violante vaya a obtener algo más. Es un futbolista futuro y que incluso con América se ha acostumbrado a jugar esa posición. Ya sobre las últimas tres jornadas más la liguilla fue el lugar que terminó ocupando con André Jardine. De los sparrings hoy utilizó al Pue Gómez, a Águila, el caso de Violante, también lo de Luis Gabriel Rey en la última instancia, pero no mucho más.
0: Sí, señor. Vendrán los cambios por parte de la selección de Ghana en este momento.
1: Se va Terry Yekbe, es uno de los que desfila fuera de la cancha. El otro que se va del terreno de juego es Jean Kouadji, el camiseta número 21. Siguen esperando las papeletas.
0: No, bueno.
1: El cuarto árbitro.
0: Para lo que van a jugar, pero bueno.
1: ¿Qué dicen, que sí o que no?
0: Ya no sé. Ya estamos en el 90.
1: Sí, efectivamente.
0: Esperando solamente ya por los minutos que nos dé.
1: No, y que no sé si vayan a añadir, ¿eh?
0: No, la verdad.
1: Cuando ya estamos justo en el final del duelo, en el 90.
0: Me parecería innecesario, la verdad. En algún momento parecía ya que ninguna de las dos selecciones querían jugar el partido.
1: Y dos cambios se quedaron justamente en la imaginaria. Es el camiseta número 5 de Ebenezer Aban.
0: Sí, señor.
1: Y el dorsal número 3, David Oduro. Los únicos que pudieron ingresar fueron el caso de Antui da Costa y Ebenezer Adade.
0: Y algo están esperando, porque parece que sí los va a realizar el cambio ahora.
1: Sí, señor.
0: Ahí va, mira.
1: Se le había acabado la pila al tarjetón electrónico, parece. Bueno. Se va del terreno de juego a Nathaniel Ajay, el camiseta número 15. Y la otra modificación. Tardan un mundo siempre que se trata de la selección africana en balones detenidos y demás. 5 minutos es lo que se va a añadir.
0: Sí, señor.
1: No,
0: ¿Y el otro cambio tampoco, como ya no entendí?
1: No, ingresa el camiseta número 5, madre santa.
0: No, bueno.
1: Y Óscar Opón es el que se va de la cancha. No, nos acaban de regalar una exhibición tremenda.
0: Qué cosa con esto. Bueno, a ver si dice cuánto tiempo más se juega en esta cancha del Cuauhtémoc. Partido amistoso previo a la Copa del Mundo. Le van a quedar 12 pruebas solamente a México. La despedida en los Estados Unidos contra la selección de Australia. El próximo 30 ya estaremos en Los Ángeles, en Pasadena. Aplicación Euphoria by Travel y TUDN Extra. 10 del Este, 9 del Centro y 7 del Pacífico. Para que nos acompañe junto al señor Diego Peña, por allá andaremos. Y también en el cierre en Toluca contra la selección de Serbia el próximo 4 de junio. Balones por la izquierda, lo va a tener la pelota la selección de Ghana.
1: 4 minutos se van a añadir, Gabo.
0: 4 minutos, entonces, es lo que se juega en la cancha del Cuauhtémoc. Pues el partido, la verdad es que la gente también se está yendo, ¿eh? Ya como lo decíamos desde hace rato, ya van varias zonas vacías, ¿eh?
1: Sí, de acuerdo. Sobre todo la cabecera que da a la portería de Carlos Acevedo, ya prácticamente descubierta.
0: Adams le va a pegar directo, le pegó directo al arco Acevedo. Después de un bote se quedó con la pelota y ya se quedó con el balón para el conjunto mexicano. Le va a quedar ya prácticamente tres minutos parece al conjunto de México y gana porque ya no hay más para jugar aquí en la cancha del Cuauhtémoc. Jorge Sánchez con la pelota por derecha, le pega largo hasta el medio campo, el balón se le fue a Memo Martínez y otra vez para tenerlo en zona defensiva el conjunto de la selección de Ghana. Y ahora por el costado de la izquierda, el balón para moverlo en medio campo, y falta otra vez para el conjunto mexicano. Falta, y bueno, va a ser movimiento de pelota, pelota por el costado de la derecha. Ya nos quedan por ahí de dos minutos, yo creo.
1: Pero incluso minutos, digo, en donde ya la Selección Nacional de México ni siquiera le interesa tener la pelota. Eso sí, Javier, el Vasco Aguirre ha vivido intensamente desde el filo del área técnica todo el compromiso.
0: Sí, señor. Prácticamente no se ha movido, de ahí, como bien dices, Diego. La tiene Ghana por de derecha, el balón en ya tres cuartos de terreno. Centro al área, el remate de cabeza fácil para Acevedo, se quedó con el balón. Recuerde que tendremos esos dos juegos en Los Ángeles, en Pasadena, el 30 de mayo, y también el 4 de junio en Toluca, la última prueba prácticamente de Javier Aguirre y la Selección Nacional Mexicana. 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La toca Jorge Sánchez, avanza México, Chávez con el balón, la pelota para atrás, la tiene en zona defensiva Águila, después cruza medio campo, va tocando la pelota por tres cuartos de terreno por la izquierda. Vamos a ver qué intenta el tricolor. Vamos a ver a Mateo. Mateo, línea final, metió el centro, rebote para que tenga tiro de esquina el conjunto mexicano por la izquierda.
1: En una última pelota detenida, Gabo, y a ver con gente alta el cuadro nacional mexicano, a ver si pueden aprovechar el guante de Chávez. No, al final de cuentas el que va a cobrar es Kevin Castañeda, para un balón detenido en donde puede rematar Memo Martínez, en donde puede aparecer Edson Álvarez, Jorge Sánchez buscar el esférico, pero ya prácticamente se nos está vaciando el Cuauhtémoc.
0: Bueno, pues ya está prácticamente vaciándose. Vendrá el servicio. Cinco en el área para el remate. Desde la izquierda lo gana México, 2-0. El tiro de esquina, el remate de cabeza se va desviado. Despeje de puerta por parte del arquero Abgasi. Y ahora por la izquierda, el árbitro prácticamente ahora pita y dice que termina el juego. México lo ganó por 2-0. La gente termina, bueno, medio emocionándose por el resultado. Lo gana con goles de Gutiérrez a los dos minutos. Brian lo hizo, el futbolista de las Chivas. Y Memo Martínez al 54, el futbolista de los Pumas de la Universidad Nacional Autónoma de México. Así que usted lo vivió con nosotros en la aplicación Euphoria by Travel y TUDN Extra. El partido lo gana México 2-0. Le quedará el juego contra la selección de Australia el 30 de mayo y contra Serbia el día 4 de junio. Los esperamos en esas transmisiones a través de Euphoria by Travel y TUDN Extra. Pausa y venimos con más. México 2-0 a la selección de Ghana.
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7: Estamos de vuelta en el Estadio Cuauhtémoc, en Euforia by Trevel y en TUDN Extra. México 2-0, Gabriel, le ha pegado a la selección de Ghana y le restan solamente 2 exámenes previo a la Copa del Mundo.
8: 2 exámenes en los cuales será la selección de Australia, entendiendo, bueno, que a Ghana se le escogió porque se parece, entre comillas, a mí me parece que no, a la selección de Sudáfrica, pero bueno, se escogió por eso. Se escoge también a Australia porque se parece, entre comillas, a la selección de Corea del Sur, y se escoge también a Serbia porque se puede parecer a la República Checa. Las últimas pruebas ya del conjunto tricolor, yo, si me dices, si al medio tiempo le decíamos sin calificación, yo le pongo un 6 a México, apenas de panzazo, y contra una selección que prácticamente de estos jugadores muy pocos o prácticamente ninguno estarán en la Copa del Mundo.
7: Será una situación a platicar en tricolor al día posterior a esta transmisión, para que esté con nosotros y se mantenga en redes sociales, porque la realidad es que completó los 11 cambios Javier el Vasco Aguirre. Me llama mucho la atención lo del tema de Luis Romo, pero al final los tantos por parte de Brian Gutiérrez y de Memo Martínez, que yo no sé, Gabo, si habíamos colocado a la hormiga González como el segundo delantero del tri. Bueno, ya se fue con 4 partidos de Guadalajara sin marcar, y ahora en selección Miamote terminó marcando, por lo menos en este examen que es primordial para Aguirre.
8: Sí, de repente son las cosas que puede ir marcando una diferencia de cómo llegas al Mundial y por quién se va a decantar Javier Aguirre. Me parece, eso es muy, muy puntual el tema de cómo Memo Martínez se termina haciendo una jugada, le ponen un gran pase, pero él prácticamente jala para pegarle con zurda, y Hormiga no pudo tener un partido interesante. También creo que tampoco tuvo las pelotas necesarias, pero de todas maneras en ese término también lo tiene que hacer Javier y ir evaluando a quién va a tener como segundo y tercero más o menos en la lista.
7: Nosotros volvemos a hacer una pausa comercial y regresamos en Tri Network, en Euphoria by Travel y también en TUDN Extra. 2-0 ganó México en Puebla la selección de Ghana.

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14: De vuelta en Euphoria by Travel y también en Todere Extra, ya prácticamente para sellar esta transmisión, Gabo, con muchas Conclusiones, creo que hoy le ha borrado la posibilidad de Memo Ochoa de tener minutos en la Copa del Mundo, Javier el Vasco Aguirre.
13: Me queda claro y lo platicábamos, digo, parece que Memo Ochoa será el tercer arquero en la Copa del Mundo. Es más, ya lo veo, y por ahí te lo platicaba que me decían eso, ya lo veo como entrenador de arqueros, o sea, realmente
14: parece
13: que es Memo Ochoa, pero bueno, pues a ver qué pasa. Me gustó lo de Martínez en ese gol, también después se pierde, pero digo, creo que hay futbolistas que pueden rescatar muchas cosas de este partido. La verdad es que Ghana no ofreció absolutamente nada, un rival que no existió, y bueno, veremos qué pasa en el próximo partido contra la selección de Australia.
14: Nosotros los invitamos a que se queden a continuación en las redes sociales, en la programación de TUDN Radio con Tricolor al Día. Aquí la selección nacional de México le ha pegado 2-0 a la escuadra de Ghana en el Cuauhtémoc. Muchísimas gracias, Gabo.
13: No, hombre, al contrario, vivan al máximo.
14: Nos mantenemos en la señal de TUDN Radio. Un servidor, Diego Peña, les agradece. México 2, Ghana 0.
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17: Nacido en Luque, Paraguay, José Luis Chilavert ganó la Libertadores y la Intercontinental en 1994 con Vélez Sarsfield. Fue un arquero único, pues a pesar de posicionarse bajo los tres palos, también era goleador, siendo el primer portero en marcar un hat-trick en un partido oficial. Elegido varias veces como el mejor portero del mundo, marcó una era en Sudamérica.
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